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1: Son las 20 horas, 33 minutos.
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0: 21 horas, 1 minuto.
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0: 21:47.
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0: Son las 22 horas, 21 minutos.
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0: Son las 23 horas, 0 minutos.
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2: Son las 23:30.
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0: Son las 23 horas 59 minutos.
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0: 0 horas, 0 minutos.
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1: Es la 1:00 a.m, 7 minutos.
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1: Es la 1:00 a.m, 32 minutos.
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1: 2:06 p.m.
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1: 2:33 a.m.
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1: Son las 3:04.
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1: Son las 3 horas 32 minutos.
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1: Son las 4 de la madrugada, 6 minutos.
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1: Son las 4 de la madrugada, 57 minutos.
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1: Son las 5 de la madrugada, 56 minutos.
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2: Hola, ¿qué tal? ¿Cómo están? Bienvenidas, bienvenidos. Estamos en la primera edición del diario de Cooperativa. Con mucho frío, ¿eh? Aquí en la ciudad de Santiago, con apenas un grado sobre cero. En este lunes, de nuevo, día lunes, iniciando una nueva semana de cara a lo que será la próxima, ¿sí? El próximo lunes 1 de junio, la primera cuenta pública del presidente José Antonio Kast, eso, en el Congreso en Valparaíso. Acá, nubosidad parcial, algo de neblina, dice la Dirección Meteorológica de Chile en algunos sectores, y estamos con, insisto, apenas un grado, y esto va a bajar un poquito más todavía, cerca de las 7, 7 y media de la mañana. Vamos a tener 0 grados, esa es la previsión para la mínima. Y por la tarde, la situación térmica va a ser alta porque vamos a llegar a 21 hasta 22 grados con sol. Ese es el pronóstico para la capital. Una ciudad de Santiago que está con preemergencia ambiental. Sí, ojo con eso. Debe ser la primera preemergencia del año, me da la impresión. Al menos acá en la metropolitana. Se suma a la preemergencia de Linares y también en Coyhaique. región de Aysén. Les decía yo, preemergencia en la región metropolitana. Ya les vamos a dar las medidas, las recomendaciones para este día lunes. Alerta, mientras tanto, en Curicó, en Talca, en Los Ángeles, también en Valdivia y en Osorno. Y la otra preemergencia, la de Linares y la de Coyhaique, para este día lunes 25. Se esperan hoy 21 en Arica y Iquique, 17 para Antofagasta, 26 para Copiapó, 17 en La Serena, Coquimbo, 18 en la región de Valparaíso, 21 en Santiago, 20 para Rancagua, 16 en Talca, lo mismo que para Chillán, 16 en Concepción, 17 en Temuco, 17 en Valdivia, 14 para Puerto Montt y la Isla Grande de Chiloé, 8 grados de máxima en Coyhaique, 6 apenas en la ciudad de Punta Arenas, capital de Magallanes. 16 para el poblado de San Juan Bautista, en Juan Fernández. 23 para Hangaroa, en Rapa Nui, eso en el Océano Pacífico. Lunes 25 de mayo, última semana de mayo, así partimos.
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2: Hace frío y están prohibidos todos los calefactores de uso residencial de leña, pellet y otros derivados de la madera en toda la región metropolitana, porque hay preemergencia ambiental, está malita la calidad del aire aquí en Santiago, se fortalece también la restricción vehicular, sobre todo para los vehículos con, o sin más bien, convertidor catalítico, y a los que tienen convertidor y que son del 2011 para atrás, lo mismo, tienen que revisar el calendario de la restricción vehicular, algunas restricciones también para, por ejemplo, la quema de pastizales y lo de las chimeneas y el uso de algunas calderas en la industria. Parte de los las precauciones que se toman en jornadas como esta de preemergencia ambiental, la primera del año aquí en Santiago. Vamos a hablar de eso, el tiempo de la seguridad. Hay un crimen, un hecho de sangre ocurrido en la ribera del Mapocho, ahí en Renca, a pasos de la costanera norte, donde una persona fue baleada cerca de una zona de Arruco, una persona en situación de calle, y que ha muerto, un homicidio. Hay personal de la fiscalía, el equipo ECO de homicidio y el crimen organizado. Vamos a hablar de eso en un rato. En la previa del discurso del presidente la próxima semana, bueno, se habla muchísimo de seguridad, dado el cambio, ¿no?, de la exministra Steiner por el ahora ministro Arrau, quien hoy participa en el Comité de Seguridad de la Moneda y debiera dar a conocer las primeras líneas respecto de sus definiciones en el cargo, los ejes eventualmente del plan que ya tenía Steiner y ver cómo se va a aterrizar eso a la población. Un nuevo vuelo de expulsión de migrantes se está preparando, además, una suerte de cumbre de seguridad fronteriza aquí en Chile con los países vecinos. Está a cargo el canciller de eso. El avance es de Cristian Agusto.
4: Queda una semana para lo que será la primera cuenta pública del presidente de la República, José Antonio Kast. Uno de los desafíos para la instancia será entregar los lineamientos del plan de seguridad, lo que profundizará el nuevo ministro de la cartera, Martín Arrau, quien tendrá que exponer el 2 de junio ante el Senado todos los detalles del plan. El exministro del Interior, Álvaro Elizalde, criticó la política de seguridad del presidente Kast. Afirmó que el actual gobierno no tenía un plan definido en esta materia y los acusa de faltar a la verdad, ya que el combate contra la delincuencia fue el principal motor de su campaña. Desde el oficialismo dicen que no se pueden exigir resultados en el corto plazo, pero sí demostrar señales. Esto mientras el canciller Maquena convocó una reunión de alto nivel para combatir la delincuencia transnacional. Todos los detalles más adelante en el diario de Cooperativa.
2: Ya, en la economía está el plan de Quirós. Otra cosa es que le vaya bien. La llamada mega reforma del gobierno, que enfrentará algunas negociaciones más complejas que otras en el Senado, tras desmarque incluso de gente como afín, como el senador Kusanovich en el sur. Ayer Alvarado dijo que se iba a conversar con él, que querían ordenarlo. Desde la oposición endurecen el tono, van a rechazar la idea de legislar cuando hoy día se debiera conocer también el informe de finanzas públicas, que haya sido postergado al menos dos veces. Bueno, se supone que ya con el antecedente de que el proyecto de reconstrucción se va a la Cámara Alta, hay más datos, digamos, para concretarlo y entregarlo. Hay gente que ha reclamado mucho estos días porque no se conoce ese informe. Estoy recordando al exministro Briones, por ejemplo. El avance de Carla Fernández.
5: El proyecto de reconstrucción nacional se prepara para la prueba de fuego en el Senado. Esto en medio de los reparos y descuelgues que se han dado desde sectores afines al oficialismo en la antesala de la discusión de este proyecto el 2 de junio. Mientras que el Ejecutivo busca abrir espacios de acuerdo y no descarta extender los plazos de tramitación para lograr apoyos, desde el Partido Socialista ya adelantan que rechazarán la idea de legislar, acusando falta de diálogo por parte de la Moneda. Todos los detalles más adelante en la siguiente edición del diario de Cooperativa.
2: Hablamos también de lo que está ocurriendo en Codelco. No está fácil la salida de Máximo Pacheco en medio de muchos cuestionamientos por esto de las cifras infladas del año pasado. Está llegando también ese tema a los sindicatos. Se ponen en cuestión, digamos, al menos un signo de interrogación, sobre algunos bonos que se pagaron por supuestas metas cumplidas, pero que venían de la mano de esa sobreestimación de lo producido, ¿no? Vamos a hablar de eso también durante esta mañana y de la primera preemergencia ambiental. Lo decía yo este lunes aquí en la región metropolitana. Verónica Franco, buen día.
6: ¿Cómo estás, Rodrigo? Muy buenos días. Y con esta primera preemergencia ambiental en la capital se prohíbe encender calefactores a leña y derivados de la madera, incluidos estos que funcionan con pellets, en toda la región metropolitana. También hay restricción vehicular reforzada. Vamos a entregar todos los detalles más adelante. Otro tema, miramos lo que ocurre en el mundo con Trump asegurando que las negociaciones de Estados Unidos con Irán avanzan de manera ordenada. Llamó a no apurarse. En Bolivia siguen los bloqueos en las carreteras, manifestaciones contra el gobierno del presidente Rodrigo Paz, que ya cumplen 3 semanas de desarrollo.
2: El otro día un especialista boliviano nos decía que hay mucho de rencilla ahí entre el mundo de Evo Morales, del MAS, y lo que está haciendo Paz en el Palacio Quemado. Evo Morales, que está incluso evadiendo a la justicia, acusado de delitos de carácter sexual. Y que tiene toda una plataforma en las calles para solventar su idea de no comparecer. De hecho, no se ha presentado ante los tribunales, pese a ser citado ya en varias ocasiones. En el deporte, Colo Colo derrotó a la Católica en el Clásico. Iba ganando la Católica, Rosell en un momento se llevó con chancho al hombro a Vidal en el primer gol, pero después se enrieló la cosa con los goles de Correa.
6: Ahora, los 3 goles fueron de Colo Colo, sí, porque el primero fue un autogol de Vidal.
2: ¿Ah, le rebotó a él?
6: Fue autogol de Vidal, segundo partido consecutivo en que hace un autogol.
2: Oye, los Albos están liderando el torneo con 8 puntos de ventaja, y la Católica está pensando ahora en Boca Juniors, ahí en la Bombonera por Copa Libertadores de América. Vamos a hablar de fútbol, ya viene también el comentario de Ernesto Contreras.
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6: Algunos datos del sitio del Banco Central, como cada mañana. El dólar observado, 899.86 pesos. El euro, 1044.77. La unidad de fomento en este 25 de mayo, 40.509.29 pesos. La libra de cobre se transó el último día hábil en $6.10.
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2: Calle de la capital, información policial de las últimas horas. Una primera mirada contigo, Felipe Cofré, hasta ahora, ¿qué tal?
14: Hola Rodrigo, muy buen día. Claro, tiene que ver con un homicidio que se registra en el lecho del río Mapocho. Esto es en la comuna de Renca, a la altura de Avenida Petersen, en donde carabineros encontró con una persona herida de bala que pedía ayuda, asistencia médica. Él contaba con un impacto que había alcanzado una de sus piernas. Finalmente, por la gravedad de la lesión, ya que había perdido gran cantidad de sangre, termina falleciendo en el lugar. Se trata de una persona en situación de calle que incluso no ha podido ser identificada, no portaba algún tipo de identificación para aquello, y se está investigando un hecho como un eventual ajuste de cuentas. Lo otro, carabineros a través de los S9 han dado cuenta de la detención de 12 personas que estarían vinculadas a un secuestro y homicidio registrado el pasado 12 de abril. Se trata de un hecho que quedó al descubierto cuando se encontró un cuerpo totalmente calcinado, con signos de haber sido amarrado, envuelto en una frazada, además decapitado. Esa persona ya habría sido identificada y se habrían detenido a estas dos personas vinculadas a este macabro hecho. El detalle, por supuesto, más adelante acá en el diario de Cooperativa.
2: Así será. Gracias, Felipe. Ampliamos.
14: Buen día.
2: Mucho frío. Mucho frío. Apenas 1 grado sobre 0.
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16: Queremos hacer siempre el diario de Cooperativa con ustedes. Queremos escucharlos cada mañana en el WhatsApp Cooperativa, el más 569-78-880770. Como es lunes, nos pueden contar cómo se encuentran o con qué se encuentran en las calles cuando van rumbo a su trabajo, en un ratito más a dejar a los niños al colegio, cuando tomen la locomoción colectiva o se muevan en su vehículo particular. Poco movimiento esta mañana, al menos cuando me vine hacia la radio.
2: Oye, hay preemergencia ambiental, mala la calidad del aire aquí en Santiago, en Linares y también en Coyhaique. Ojo con la leña, con los pellets, cualquier otro derivado de la madera. Esos calefactores están completamente prohibidos durante el día. Se supone que paralizan algunas fuentes estacionarias, industrias básicamente que no cumplan con algunas metas, y aumentan los dígitos de la restricción vehicular. Para los que no tienen sello verde, hay 6 dígitos que no pueden andar circulando. Las patentes terminadas en 4, 5, 6, 7, 8 y 9. Y para los catalíticos anteriores al 2011, 8 y 9. Durante todo el día, en el caso de algunos buses y otros transportes privados, se aumenta eso al 7, 8 y 9, más el 4, más el 5, más el 6. O sea, de verdad hay algunos, o puede generar algún problema si es que no se informa debidamente desde tempranito, antes de salir, porque esto parte a las 7:30 de la mañana de la restricción. Hay preemergencia y la calidad del aire podría eventualmente ser tema. Yo me acuerdo en los 90. Fines de los 80 e inicios de los años 90, Santiago era un asco, una nube gris, todos andaban tirando caca al ambiente. Me acuerdo, los buses del transporte público, una nube negra, terrible. Eso, afortunadamente, a medida que ha pasado la democracia, que ha avanzado esta cuestión, que se ha legislado, se ha tomado conciencia, ha mejorado muchísimo, pero aún así todavía seguimos teniendo, aunque en estándares más bajos, episodios como este. No es que esté, por ejemplo, decidido que se suspendan las clases de educación física, pero sí, la idea es que se baje un poquito la intensidad, porque el consumo de esta contaminación no es buena para la salud, por supuesto. Hay preemergencia.
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16: Hablamos de deporte, sabemos de la derrota que propinó Colo Colo a la Católica en la última jornada a domicilio en el Claro Arena y con autogol de Vidal. Todos los goles fueron de Colo Colo. Los salvos escalan más en la cima del torneo, se alejan de sus seguidores. La UC ahora se enfoca en su duelo del jueves por Copa Libertadores. Ivo Bay.
20: Colo Colo derrotó a la Católica por 2-1 en el Clara Arena y se escapó aún más en la cima del torneo. Con un doblete de Javier Correa en la primera parte, los salvos remontaron el marcador que había inaugurado la Católica con un autogol de Arturo Vidal. Con este resultado, Colo Colo llegó a 30 puntos, sacándole 8 unidades de ventaja al segundo de la clasificación, que es Huachipato, mientras que la distancia con la UC ahora es de 10 puntos. Tras la importante victoria en el sector oriente de Santiago, esto dijo el entrenador de Colo Colo. Escuchamos a Fernando Ortiz.
21: Dimos vuelta un resultado en una cancha difícil contra un gran rival y sirve para seguir trabajando, para seguir creciendo, para agarrar confianza. Creo que es fundamental el resultado y de la forma que se dio y es algo muy importante. Teníamos que estar tranquilos que nosotros, nuestro fútbol iba a funcionar. Le di esa pausa y esa tranquilidad que ellos quizás en ese momento la necesitaban. Y al cambiar ciertas cosas dentro del campo de juego, hubo un cambio y fue bueno para nosotros.
20: En el lado de la Católica deberán dar vuelta rápidamente la página para ahora enfocarse en su vital duelo por la Copa Libertadores ante Boca Juniors en Buenos Aires. La Católica tras esta caída quedó en la cuarta posición con 20 unidades, pero este jueves el equipo de las Condes tendrá la primera opción ante los bonaerenses, ya que un empate en Argentina clasificará a la UC a los octavos de la Copa. Daniel Gardero, entrenador del conjunto universitario, habló así después de la caída en casa.
22: Estos partidos jugás con rivales también que juegan muy bien y son muy buenos, así que este resultado podría pasar. Pero me da bronca porque tuvimos la oportunidad de poder manejarlo, controlarlo, tener el resultado a favor. En este tipo de partidos eso es un montón si lo sabes aprovechar. Y ahí por distintos motivos nos fuimos disolviendo y no fuimos lo contundente, lo efectivo, lo sólido que necesitábamos.
20: Además del triunfo de Colo Colo en el Clásico, la fecha 13 tuvo otros dos encuentros este día domingo. Concepción derrotó por 2-0 a Huachipato y dejó el último lugar de la tabla. Y en La Serena, los granates vencieron por 4-1 a Limache. En el fútbol argentino, por su parte, Belgrano de Córdoba se coronó campeón del torneo de apertura. En una emocionante definición, el equipo cordobés venció a River Plate por 3-2 y se alzó con la Copa por primera vez en su historia. Y para concluir esta entrega, marquemos en el tenis el triunfo de Novak Djokovic, que clasificó a la segunda ronda de Roland Garros en París. El serbio, número 4 del ATP, derrotó en 4 sets al francés Giovanni Pecci. Y ahora, en la segunda ronda, Nole, se medirá ante el también local Valentín Roger. Fue la información del deporte en el diario de Cooperativa.
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19: Cooperativa, 6:23 minutos. 6:23 minutos.
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16: Revisamos las portadas en su versión digital de los distintos diarios electrónicos. Partimos, por supuesto, por cooperativa.cl, que a esta hora destaca que Santiago inicia la semana con preemergencia ambiental por altos niveles de contaminación. La medida prohíbe la circulación de vehículos con sello verde, terminados en 8 y 9. Ojo, no son todos los vehículos con sello verde, son aquellos inscritos hasta septiembre de 2011. El transporte de carga enfrenta limitaciones en los dígitos 4 y 5. Queda prohibido el uso de calefactores a leña o pellets en toda la zona urbana y rural para frenar el incremento de material particulado fino. Es uno de los temas que les estamos proponiendo también esta mañana en el WhatsApp Cooperativa, el +56 978 880770. ¿Notan ustedes diferencia de todas maneras entre la condición del ambiente hoy respecto de lo que había a principios de los 90, cuando vivíamos en esta condición de preemergencia ambiental? Queda la pregunta ahí planteada. Hay otros temas que destaca cooperativa.cl. Trae el resumen del fútbol, con Colo Colo ganando el clásico a la UC y se escapó en el liderato. Los tres goles fueron colocolinos. Vidal por su autogol: sería ilógico si me echo a morir si soy el jugador más grande del equipo. La confianza de Vidal, del rey, por supuesto. Otros temas: Carmona, el cambio de gabinete no es un mérito del gobierno, sino un fracaso, dice. Criteria, aprobación de CAST baja al 37%, un 72% está de acuerdo con cambio de gabinete, con el que se concretó la semana pasada con la salida de las ministras Cedini y Steiner. Investigan hallazgo de cadáver en Cerro Dragón en Iquique, y en el fútbol internacional se encienden las alarmas en Argentina. Messi pidió el cambio en duelo de la MLS y se fue directo al camarín. Titulares en cooperativa.cl.
2: El Mercurio: ministro Alvarado se abre a extender debate de la ley de reconstrucción con miras a lograr mayores consensos. Lo dijo ayer en mesa central. Llamó harto la atención en la frase porque contrasta con todo lo que ha dicho Quirós, ¿no? Hacienda, que había que hacerlo esto rápido. Y bueno, la queja de la oposición es que se ha hecho más que rápido, como a mata caballo. Lo hemos escuchado varias veces. Ahora Alvarado dice, bueno, si hay disposición para conversar y tener un mejor acuerdo y más amplio, podemos mirar esos plazos, que en definitiva corren por cuenta del gobierno porque tiene que ver con las urgencias legislativas. Viene en portada el Mercurio. Ñuñoa encabeza foro de alcaldes que se oponen a desmunicipalizar sus colegios. ¿Qué más? La disputa que se adelanta al interior de la UDI para perseguir el partido. Cabrón, Longueira quiere volver con todo ahí. Vamos a ver si tiene apoyo de la UDI en los últimos años, que él como que abandonó de alguna manera, ¿no? Colo Colo hace caer a la Católica y confirma el liderazgo. Vienen celebrando ahí Vidal y compañía. Correa, qué golazo el primero de Correa. La hizo toda bien, un pepón. Y el segundo también, una gran jugada de Colo Colo, que termina definiendo un goleador de fuste cuando está enchufadito. Correa, que hizo dos ayer ahí en la precordillera. Viene la elección de James Bond. A mí estos que están aquí no me gusta ninguno. Portada del Mercurio.
16: Hablábamos el otro día de los candidatos a reemplazar a Daniel Craig como el nuevo agente 007. La tercera mega reforma: Alvarado se abre a extender más allá de junio, discusión de proyecto en el Senado. En abril el ministro de Hacienda, Jorge Quirós, había dado plazos más acotados, despachar la iniciativa durante el sexto mes del año. Los proyectos avanzan conforme a la viabilidad política que tienen, dijo el jefe de gabinete ayer. Costos del sector construcción suben casi 20% debido a la guerra en Medio Oriente. Eso significa que estamos lejos de ver una baja en los precios de casas y departamentos, entonces. Contrabando de cigarrillos aumenta. En 2025 se incautaron casi 24 millones de cajetillas. En Estados Unidos, Trump pone pausa y ahora afirma que no tiene prisa por un acuerdo con Irán. Kiev sufre uno de los ataques rusos más intensos de la guerra de Ucrania. De ex ministra Lobos a ex fiscal Guzmán. Carrera por Secretaría del Senado entra en la recta final. Y viajes corporativos muestran recuperación sostenida y ya superan niveles prepandemia. Lo último, el triunfo de Colo-Colo, remonta frente a la UCE y debuta a lo grande en el Claro Arena. Hay una fotografía del equipo celebrando con Vidal sobre los demás, literalmente. Correa es abrazado por sus compañeros. Dos goles de Javier Correa le dieron el triunfo a los salvos, que se escapan en la punta del torneo. Son titulares destacados en La Tercera.
2: El diario financiero, heredero del FUT, las utilidades pendientes de tributación final superan el tamaño del PIB chileno, o sea, de harta plata, y siguen pendientes. ¿Qué más? La expansión de Fashion Park. Retailer ya suma 126 tiendas y apuesta por seguir creciendo en regiones muy potentes. Fashion Park. Aparece por ahí en varias ciudades. ¿Qué más viene hablando Joaquín Villarino, presidente ejecutivo?

0: Secreto de la Patagonia, mira, ¿eh? Son ricos los cócteles estos de la pizca, que vienen como congelados en unas botellitas de vidrio, y después uno la echa a la juguera con un poquito de hielo, o harto hielo, y se hace crecer, queda como frappé, el pisquito sour, o el mango sour, lo que a usted le guste.
1: El calafate sour.
0: Y queda muy bueno. Bueno, hay todo, detrás de todo eso, hay una industria, digamos, hay un mercado, y aquí parte de las movidas de ese mercado la recoge el Diario Financiero.
1: Tengo por aquí la portada de las últimas noticias. Triunfo de Colo Colo ante la UC termina en pelea callejera. Muy fuera de sí Bernedo al final del partido, tirando combos el arquero cruzado. Los Salvos vencieron 2-1 con goles de Javier Correa, quien criticó a su rival: hay que saber perder. Daniel Garnero, el DT de los Cruzados, reconoció que lo ocurrido al final fue un disturbio innecesario. De verdad, una trifulca bien de partido de la esquina, del barrio, creo yo. No debieron terminar así. Hay otros titulares en la portada de las últimas noticias. A una semana del Cyber Day, el gran momento de los teléfonos plegables. No me he sumado todavía a la tendencia del teléfono plegable. Sigo creyendo que así como está, va perfecto. Banda salta 5 veces en un mes el mismo restaurante de Las Condes. Y la hermana de Claudio Iturra, a 2 años de su muerte, lo recuerdo todos los días. Un influencer, un periodista viajero, que creó además una agencia de turismo que sigue funcionando sin él y haciendo los recorridos que él prefería. Las últimas noticias trae esos titulares.
0: El Clinic viene con una suerte de semblanza a la figura de Arrau, el salto al poder de Martín Arrau, que estuvo con nosotros aquí, claro, de cuando era ministro de Obras Públicas hace una semana. Es una bastante buena impresión, al menos desde el punto de vista comunicacional, del manejo de los temas, un estudioso ahí del mundo de la ingeniería, pero también de la política. Intendente de Piñera, conoce los temas de seguridad, siendo intendente, como no, en ese momento. Convencional, que usó un chaleco antibalas a ser el hombre que tomó el fierro caliente en seguridad, así lo describen en el Clinic. Y recuerdan, claro, su paso también por la primera convención constitucional. O bueno, por la convención constitucional, porque el otro ya se llamó de otra manera, se llamó Consejo. Y viene del Clinic además una entrevista a Carlos Durán, que fue ex jefe de gabinete de Boric. Viene hablando Paulina Urrutia, que vuelve al teatro. Y viene otro reportaje, no es que yo tenga una fijación, ¿eh?, pero hablábamos de la pizca recién, la cosa como sibarita, ahora viene la nueva generación del pollo caballo, el desafío de renovar un clásico santiaguino a 50 años de su apertura en Independencia. Dicen que se abrió el pollo caballo, yo no sabía eso, pues para mí el pollo caballo siempre ha sido el de Rondizoni, cerca del metro, ahí en calle Pedro Mon, ahí por la carretera. Y el otro, el de la Avenida Mata. Sí, la Avenida Mata con Cuevas, Rogelio Ugarte por ahí. Ahí está el pollo caballo.
1: Yo
0: se
1: conozco el que está cerca del Parque
0: O'Higgins. ¿Sí? O sea, cuando uno era chico te llevaban el pollo caballo, era un evento familiar. Claro. Era muy bueno. Hace tiempo yo no. Dicen que lo agarra una nueva generación para ampliarlo y darle nuevos fríos al boliche.
1: Como cada uno tiene sus fijaciones, yo me quedé con lo de Arrau que leías tú y con una nota de ayer de La Tercera que firmaba Juan Andrés Quesada, donde recordaba las duras críticas de Arrau a la creación del Ministerio de Seguridad Pública en su momento a través de sus redes sociales. Chile Vamos apoyó la creación de un nuevo Ministerio de Seguridad, más gastos de tus impuestos, como si crear ministerios políticos resolviera el problema. Republicanos votó en contra, afirmaba el ingeniero civil, quien ese semestre, a fines de 2024, había liderado sin buenos resultados la campaña municipal de la colectividad, donde obtuvieron un resultado muy por debajo de las expectativas. Pasaron poco más de 500 días, dice Juan Andrés Quesada en La Tercera de ayer, y paradójicamente Arrau asumió el miércoles pasado la jefatura de la cartera, que había cuestionado duramente con un lenguaje muy a la usanza republicana. Más gastos de tus impuestos, como si crear ministerios políticos resolviera el problema. Republicanos votó en contra de la creación del Ministerio de Seguridad, que desde mediados de la semana pasada está liderando el ministro Arrau. Eso venía en La Tercera de ayer. ¿Algo más? No. Son las portadas.

0: tengo por aquí la del país. En su versión para Chile, el juez apunta a dos venezolanos que pagaron 1 millón a empresas cercanas a Zapatero. Hablamos de José Luis Rodríguez Zapatero, quien fuera presidente del gobierno español. El juez pone el foco en la familia Amaro Chacón, vinculada al petróleo. Los chinos están listos para comprar bancos. Las cuentas del expresidente, 2.600.000 euros en 5 años. Así funcionaba la trama de Zapatero y Plus Ultra, según el auto. Otros temas, el miedo al ICE obliga a esta maestra en Washington a esconder su guardería. Delia lleva 20 años construyendo su sueño de una escuela infantil. Ahora sus profesoras están en peligro porque el 40% de las trabajadoras de cuidados de menores son inmigrantes, dice el diario El País. Y en Chile, Alvarado, ministro del Interior de CAST, esperamos que vuelva la esperanza. El también portavoz del Ejecutivo se abre a una negociación con la oposición para sacar adelante la mega reforma en el Senado. Son titulares destacados en El País.
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1: Cooperativa. 6:39 minutos. 6:39 minutos.
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3: Verónica Rodrigo, muy buenos días. Ramón de acá, mi trabajo en Curacaví, en mi primera noche de turno. Mi tecito hoy día fue pero exquisito, con canela, y mi pan amasado con palpita, colocolito, me dio una alegría más. Estamos punteros, ¿verdad? Lo único sí, la mancha negra del partido de ayer, Bernedo tendría que haber sido expulsado, porque el pelotazo que le pega Hernández después lo intenta ahorcar, ni el VAR, ni el árbitro Cabrero estuvieron a la altura. Considero que esa es la nota negra. Gracias, buen día y excelente semana.
4: Sacado el arquero de la Católica después de que le metieron los dos goles, ¿no?
5: Sí.
4: Y al final, sobre todo. Al final, sobre todo.
5: Después del partido, especialmente. Yo no vi el golpe que el auditor vio durante la transmisión. Eso fue en el primer gol de Correa. Yo reconozco que no lo vi. Eso,
4: claro, es que él le queda la pelota, le pega justo al cabrón. A Hernández fue, ¿no? Sí, le colocó.
5: Pero después del partido.
4: Se echaron la bronca.
5: Estaba muy fuera de sí, Bernedo. Hacía tiempo que no perdía tan mal la Católica. A lo mejor puede ser un motivo haber perdido con Colo Colo, puede ser otro. No justifica nada, por supuesto. Sí, yo creo que hay que comportarse siempre. Ustedes pueden seguir opinando, contándonos dónde están y cómo están pasando este día de preemergencia ambiental en la capital. Además, si hacen recuerdos de lo que eran las preemergencias ambientales en los 90, también van a ser bienvenidos. WhatsApp Cooperativa más 569-78-880770. A esta hora en Santiago, nubosidad parcial, neblina, dice Meteorología, 0.7°C. No alcanzamos el grado. 0.7°C.
4: Se siente, hace frío.
5: La humedad 95% y a prepararse porque vamos a llegar a los 21.
4: Hablamos de la campaña de vacunación, en particular lo que está ocurriendo en Chiloé, Soledad Lorca.
6: Con un avance provincial de 67,3% en la campaña de vacunación contra la influenza, el Servicio de Salud Chiloé reforzó el llamado a la comunidad a inmunizarse oportunamente ante el periodo de mayor circulación viral, especialmente en los grupos de mayor riesgo. A la fecha, en la provincia ya se han administrado 61.353 dosis de vacuna antiinfluenza, cifra que posiciona a Chiloé levemente bajo la media regional de Los Lagos, que tiene un 67,7%, y nacional 67,9%. Aunque con importantes avances en distintas comunas del territorio. En las comunas que ya alcanzaron esta meta del 70% fijada para el día 31 de mayo, se destaca Dalcahue con un 72,2% de cobertura y Quellén con un 70,9%. Además, Castro y Quillón registran un 68%, acercándose al objetivo establecido por la autoridad sanitaria. Así lo indicó el referente del Programa Nacional de Inmunizaciones del Servicio de Salud Chiloé, Matías Contreras.
7: A nivel provincial, hemos superado el 67% de cobertura en la campaña de vacunación contra el virus influenza, lo que refleja el importante trabajo que están desarrollando los equipos de salud en toda la red asistencial y también el compromiso de muchas familias que han ocurrido oportunamente a vacunarse. Sin embargo, aún necesitamos continuar aumentando las coberturas en varios grupos objetivos, especialmente en personas de 60 años y más, embarazadas, niños y niñas de 6 meses a 10 años, personas con enfermedades crónicas y estrategia capullo para familiares de lactantes de riesgo.
6: Respecto a los grupos prioritarios, las coberturas provinciales alcanzan un 58,6% en niños de 6 meses a 5 años, 51% en embarazadas, 54% en estrategia capullo, 46,4% en personas de 60 a 64 años y 52,9% en mayores de 65 años, cifras que continúan siendo foco de las estrategias de rescate y vacunación extramural desarrolladas por la red asistencial en la provincia de Chiloé.
5: En la región de Valparaíso, la Fiscalía investiga el hallazgo de material explosivo al interior de un módulo penitenciario. Belén Velázquez.
8: En la cárcel de Quillota fueron decomisados explosivos adosados a un módulo del recinto penitenciario, lo que derivó en un allanamiento a la unidad penal de la comuna interior de la región de Valparaíso. Según explicó la fiscal del Ministerio Público, Daniela Quevedo, personal especializado corroboró que los explosivos encontrados al interior de la cárcel quillotana son de uso minero.
9: En el interior de dicho establecimiento se había encontrado un paquete adosado a una de las rejas del módulo, por lo cual dicho paquete fue trasladado hasta la sala de armas de gendarmería, donde se logró establecer que se trataba de explosivos. Con dicho antecedente, el fiscal de turno solicitó el cierre y aislamiento del sitio del suceso para evitar cualquier riesgo y además la concurrencia de personal del GOPE de Carabineros para establecer la naturaleza de dichos explosivos, quienes lograron establecer que se tratarían de explosivos utilizados para la minería. Además, se instruyeron diversas diligencias a personal de Oricrim de Gendarmería para poder establecer la existencia del delito y además la participación de él o los imputados. Por parte del director de regional de Gendarmería también se estableció realizar un registro acucioso de las celdas y también de todos los internos para descartar la existencia de otros elementos explosivos como el hallado por los funcionarios de Carabineros.
10: El hallazgo de material explosivo al interior de la cárcel de Quillota derivó en un allanamiento hecho por parte de Gendarmería. La institución informó mediante un comunicado que funcionarios de la Unidad de Servicios Especiales Penitenciarios de Quillota, junto a personal de Guardia Interna y puestos especiales del Centro de Detención Preventiva CDP de Quillota, lideraron un procedimiento de registro y allanamiento de la unidad penal local tras el decomiso de material explosivo, el que habría sido lanzado desde el exterior. El allanamiento permitió decomisar, según Gendarmería, una serie de elementos prohibidos, como armas blancas, elementos cortopunzantes, contundentes y teléfonos celulares, entre otros, según indicó Gendarmería, tras el operativo realizado en la cárcel de Quillota, luego del hallazgo de explosivos en un módulo presuntamente lanzados desde el exterior, investigación que ya está en manos del Ministerio Público.
4: Otra cosa, se concreta un nuevo vuelo de expulsión de migrantes que infringieron la ley en el país. Todavía ninguno de los venezolanos que podrían verse involucrados en cuestiones como esta. Brian Gálvez tiene el informe.
11: El gobierno concretó un nuevo vuelo de expulsión de migrantes en situación irregular o con antecedentes penales, esto en el marco de la política migratoria que ha mantenido el Ejecutivo. Según informó el Servicio Nacional de Migraciones, se trató de un vuelo charter que consideró la expulsión de 80 personas, 25 con destino a Bolivia y 55 a Colombia. Del total, 20 corresponden a expulsiones judiciales y 60 a expulsiones administrativas. Desde el 11 de marzo de 2020, el gobierno ha materializado 3 vuelos de este tipo, alcanzando un total de 487 expulsiones, 424 administrativas y 63 judiciales. El subsecretario del Interior, Máximo Pavés, destacó que esta es la primera vez durante la actual administración que se utiliza un vuelo comercial para este tipo de procedimientos, lo que, según explicó, permite aumentar la capacidad operativa respecto de los vuelos realizados por la Fuerza Aérea.
12: Esto es una noticia muy importante para el gobierno, es que en primera vez desde que se instaló el gobierno del presidente Kast en que se utiliza un vuelo comercial. Eso nos permite avanzar en un número superior a los vuelos de la Fuerza Aérea de Chile, es decir, hoy día dejaron el país 80 expulsados. A nuestro país no se viene a delinquir. A nuestro país no se vienen a cometer delitos y por lo tanto estamos muy satisfechos de las cifras.
11: Por su parte, el director nacional de migraciones, Frank Sauerbaum, subrayó que un número importante de los expulsados mantiene antecedentes criminales, asegurando que el foco del gobierno está puesto en quienes representan un riesgo para la seguridad pública.
13: Estas expulsiones requieren un esfuerzo importantísimo de nuestras policías, de nuestro servicio, del Ministerio del Interior. Hoy día, para que ustedes sepan, este vuelo recorre 9.000 kilómetros para poder hacer llegar, ¿cierto?, a estas personas que han sido expulsadas del país. Vamos a seguir en este esfuerzo, vamos a seguir en este intento y en esta orden que nos ha dado el presidente Kast. En los próximos días, como ha dicho nuestro Ministro del Interior, las expulsiones no se anuncian, sino que simplemente se hacen.
11: De esta forma se concreta el cuarto vuelo de expulsión durante la administración del presidente José Antonio Kast. Esto en medio del debate sobre seguridad y control migratorio en el país.
5: Hablemos de Codelco y de la sobreestimación de producción en el año 2025. La Federación de Supervisores de la empresa se desmarcó de otros gremios, llamó a devolver el dinero de los bonos que se recibieron de más. Hay parlamentarios que están exigiendo que se investigue la situación y el rol de los ejecutivos en el cálculo. Paula Lillo.
14: Un cálculo erróneo en la producción de Codelco dejó a más de 6.000 trabajadores en deuda con la empresa por la entrega de bonos asociados al cumplimiento de metas. Fue una sobreestimación de cerca de 27.000 toneladas de cobre, la que implicaría la restitución de alrededor de 14,3 millones de dólares por parte de los empleados de la minera estatal. Por esta razón, algunos sindicatos de la empresa aseguraron que no devolverán los bonos. Además, plantearon la posibilidad de irse a paro. Desde la Federación de Supervisores de Codelco, su presidente Enes Cepeda descartó esta última opción, agregando que cree que los trabajadores deberían pagar el monto que recibieron de más.
15: Los supervisores y trabajadores no tenemos responsabilidad frente a las definiciones superiores. Estas son definiciones ejecutivas y en ese sentido nosotros no tenemos responsabilidad, sin embargo nos afecta. Nosotros lo vamos a resolver dialogando internamente con nuestro empleador. Lo más probable es que la madurez de los trabajadores indique que desde el punto de vista ético tenemos que devolver el dinero pese a que ya lo hayamos gastado. Llamar a un paro en Codelco, al que yo me podría sumar, tendría que ser por una causa absolutamente fundada, contundente, rotunda, que justifique que yo voy a parar la faena. Esta no sería el caso.
14: Desde la Comisión de Minería, el diputado independiente de la bancada del PPD, Cristian Tapia, pidió fiscalizar la eventual participación de ejecutivos de la empresa en esta sobreestimación. Por su parte, el senador del Partido Socialista, Juan Luis Castro, afirmó que hay que llevar el tema a la justicia.
16: Los bonos más grandes, sin lugar a dudas, ahí lo llevan los ejecutivos. Y aquí yo quiero hacer una separación, porque los ejecutivos, los que manipularon esta información, y que yo no creo que hayan sido pocas personas, sino que tienen que haber involucrado muchos más, inclusive parte del directorio de Codelco, que eso se tiene que aclarar, y se tiene que aclarar en una comisión investigadora. Tiene que el Ministerio Público también hacerse parte.
17: No puede haber un bochorno de esta magnitud generando expectativas y cifras que son totalmente alejadas de la realidad, porque aparece una imagen de desorden. Eso es lo que debe cambiar y eso es lo que debe llevarse hasta la justicia, francamente, porque más allá del cambio de directorio y todo lo que se diga, es una situación muy bochornosa e impresentable. Pero nada de esto debe dar pie para que algunos empiecen a pensar en privatizar Codelco.
14: En el oficialismo también solicitaron que se investigue lo ocurrido. Escuchamos al diputado independiente de la bancada de RN, Daniel Valenzuela, y al senador republicano Renzo Trisotti.
18: Lo que estamos haciendo nosotros es tratar de que la Contraloría General de la República, a través de Cochilco, que es la empresa auditora de Codelco, pueda revisar que los dineros que llegan del Estado sean los que tienen que llegar. La pregunta es acá, ¿quién cometió el error? ¿Quién estuvo atrás de esto? ¿Qué sanciones van a tener? Y adicionalmente, este diputado presentó una carta al Consejo de Defensa del Estado, donde pide si es que hay algún delito que lo investigue.
19: Lo ocurrido en Codelco es gravísimo y debe investigarse a fondo. Corresponde aclararlo, establecer responsabilidades y recuperar los recursos que correspondan conforme a la ley. Estamos hablando del sueldo de Chile. Codelco necesita transparencia, control y volver a generar confianza en todos los chilenos.
14: Todo esto cuando el saliente presidente del directorio de Codelco, Máximo Pacheco, entregó una carta a más de 100 ejecutivos de la minería mundial defendiendo su gestión y destacando el fortalecimiento internacional de la estatal.
4: Hablemos del proyecto de reconstrucción del Ejecutivo. Lo último es esta apertura del ministro Alvarado a que si hay ánimo de diálogo, si se logra consensuar algún tipo de acuerdo en el Senado, eventualmente los plazos podrían cambiar y no hacerlo tan rápido como con suma urgencia, como pretende Hacienda, así lo ha dicho hace alguna semana al menos el ministro Quirós, que esto debe ser ya, luego, que junio era el mes del Senado, en una de esas se pasa un poquito más allá de junio. Carla Fernández.
20: Luego de su despacho de la Cámara de Diputados y Diputadas, el proyecto de reconstrucción nacional enfrenta un escenario de votos más estrecho, al igual que la expectativa de ajustes a varias de sus medidas. Panorama que se vuelve más incierto si la administración del presidente José Antonio Kast busca asegurar la viabilidad de los casi 50 artículos que componen la megarreforma y que entre ellos está la rebaja al impuesto corporativo de 27 a 23% y también un mayor destrave a la permisología. El biministro del Interior y la Secretaría General de Gobierno, Claudio Alvarado hizo un llamado especialmente al socialismo democrático a buscar entendimientos en torno a la propuesta y se refirió a los dichos de tutelaje político.
0: Yo creo que la oposición tiene que definirse mejor, si apoyan o no la idea de legislar. Hasta el momento es que no, pero en definitiva yo no quiero que se produzca esa contradicción. No apoyo la idea de legislar, pero quiero conversar. Entonces definámonos, pongámonos de acuerdo y busquemos puntos de encuentro. Lo que yo dije en su minuto guarda relación con la contratación de una realidad. Yo veo que hay diferentes tipos de oposición, algunas más dialogantes que otras, y lo importante es que si quieren actuar en conjunto, propongan una alternativa a los artículos que nosotros hemos presentado, vemos cómo los corregimos, y si quieren actuar parcialmente algunas bancadas de la oposición, bienvenido sea. Y en el Senado trataremos que al menos todo nuestro sector esté unido y apoye la iniciativa del gobierno.
20: Además, el secretario de Estado se mostró dispuesto a extender los tiempos de tramitación de la iniciativa en la Cámara Alta, si eso permite alcanzar acuerdos políticos con sectores opositores. Bajo ese contexto, la senadora del Partido Socialista e integrante de la Comisión de Hacienda, Paulina Bodanovich, sostuvo que como bloque rechazarán la idea de legislar y acusa la falta de diálogo desde La Moneda.
21: Nosotros vamos a votar en contra en la idea de legislar porque nos parece un mal proyecto. Nos parece que el gobierno tuvo la oportunidad de haber escuchado, de haber retirado o dividido el proyecto y haber avanzado con la reconstrucción, que ya estaría aprobada y ya estaría en funcionamiento, y haber dejado la discusión de reforma tributaria en forma pausada. Yo invité al diálogo al ministro Quiroz en la Comisión de Hacienda, cuando él estuvo presente y el Consejo Fiscal Autónomo señaló que cualquier reforma debiera hacerse con un diagnóstico consensuado y también con propuestas que fueran conversadas, dialogadas entre el Ejecutivo y el Legislativo. El ministro Quiroz me miró, se paró y se levantó. Y hasta el día de hoy no ha habido ese diálogo ni esa posibilidad de consensuar un diagnóstico.
20: Pese a que el texto debe pasar por las instancias legislativas de Hacienda, Trabajo y Medio Ambiente, en las filas del gobierno ya proyectan tener asegurados al menos los 26 votos para aprobar la idea de legislar y también los mínimos para salvar el corazón de la iniciativa. En ese escenario, los senadores aliados como Alejandro Kuzanovich, que puso en duda su voto, Matías Walker y Miguel Ángel Calisto serán claves, al igual que el parlamentario opositor del Partido por la Democracia, Pedro Araya, quien supeditó su voto a que el Ejecutivo abra espacios de diálogo y que su apoyo dependerá de la reposición de los ajustes presupuestarios en salud pública, dejando en claro que sin esos cambios no comprometería su respaldo. En esa línea, el senador de la Unión Demócrata Independiente y vicepresidente de la Cámara Alta, Iván Moreira, apuntó que el proyecto misceláneo vendría a revertir la situación económica del país.
22: Si la Cámara de Diputados lo aprobó donde era más difícil, con mayor razón, el Senado, que es una Cámara revisora, también lo va a hacer, independiente de las posiciones, independiente de las diferencias. Está Chile primero, porque esta mega reforma es una imperiosa necesidad para revertir la situación económica del país, generar certeza para la inversión, mayor empleo, mayor posibilidades de poder enfrentar esta crisis económica mundial.
20: El calendario legislativo, en tanto, indica que el proyecto será retomado a partir del 2 de junio, una vez finalizada la semana regional y tras la realización de la cuenta pública.
2: La información sigue hasta las 9 de la mañana. 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
3: 7:01.
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1: 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Adelante, Andrés.

Hola, ¿qué tal? ¿Cómo están? Buenos días provincia, buenos días Chile y el mundo, buenos días querida comunidad del Valle del Huasco. Aquí estamos, al pie del cañón, frente al micrófono, en los estudios de la radio XQA5 de Vallenar, desde Vallenar, para la provincia, Chile, América y el mundo. Ya quedó bien informado a través del diario de Cooperativa. Transmisión, primera edición del día, que va de 6 a 7. Ya son las 7 de la mañana con 10 minutos. Está muy helado, muy helado, muy helado. Requete contra ultra mega helado. Hace bastante frío. Está como el hielo penetrando en los huesitos, en el cuerpecito. Qué manera, ¿no? Este mes de mayo y esta estación del otoño, muy friecita. Hacen falta lluvias, dicen por allí, para que se arregle el clima. Será pues. Como todos los días, agradecemos a Dios por la oportunidad que nos da de estar juntitos nuevamente aquí en la radio. Un nuevo lunes, una nueva semanita. Semanita especial porque es la última del mes. Así que vamos a despedir este bendito mes de mayo, que nos ha traído hartas cosas buenas, más o menos, y otras malas también. Hay de todo, pues. Las 7 de la mañana con 11 minutos, estamos en vivo y en directo aquí en la radio. ¿Tenemos cuánto? 6 grados acá en los estudios, no le puedo creer, estará bien el digital, no se echaría a perder el fin de semana. 6 grados aquí en el estudio, adentro, encerrados y abrigaditos, por Dios, por eso que hace tanto frío afuera, congelándose el mundo. Les damos la más cordial bienvenida a nombre de todo el equipo de la radio que comandan y dirigen nuestros jefes, nuestros capitanes de este buque radial, los directores don Jean-Pierre Carriel Iriarte, Carolina Andrea Pasarín Ávila. Soy Andrés Humberto Flores Guajardo, comunicador, junto a nuestro querido productor, el profe Chico, y este equipo humano que ya está ahora todos en funciones. Desde muy temprano nos reunimos, hacemos reunión, claro, estuvimos ahí planificando la semana, el día, ya cada uno metido en sus computadores, revisando un montón de cosas interesantes. Ay, ha pasado harto, ¿no es cierto? Sí, se ha estado bien movido el fin de semana largo. ¿Nosotros desde cuándo que no estábamos con usted? Desde el miércoles 20, ahí nos despedimos. Tuvimos 3 días la semana pasada, nomás, 18, 19, 20, lunes, martes y miércoles. Ya el 21 nos fuimos a celebrar el combate naval de Iquique, las glorias navales, la gesta heroica de Prat y sus valientes soldados, sus marinos. El 22 fue día hábil, pero nosotros hicimos sándwich. Después vino sábado y domingo, normal. Bueno, se hizo un fin de semana largo que pasó volando, muy rápido. Más cuando uno tiene hartas cosas que hacer, más rápido se pasa. Las 7 de la mañana con 13 minutitos, 7 con 13. Tenemos cierta nubosidad parcial. Está muy helado. Es probable que la mínima haya estado requete contra baja y todavía hace frío, está muy helado. Bueno, esperamos algo de nubosidad parcial por ahí, intervalos de sol, un poquito por aquí, un poquito por allá. Va a estar medio mezclado el día en cuanto a clima se refiere. ¿Estamos listos? Vamos a arrancar saludando a nuestros auspiciadores que permiten y hacen posible que estemos juntos en este matinal madrugador llamado Buenos Días Provincia. 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Las 7:14 de la mañana, irradiando nuestra señal a través de nuestras frecuencias en FM y a través de nuestra señal online. Sistema internet para todo el mundo.
¿Estamos listos? Vamos a arrancar con el matinal. Ya estaremos de a poquito entregando mucha información y servicio. Estaremos hasta cerquita del mediodía, hasta antes de las 12, posteriormente del mediodía, de indicar la hora oficial. Nos quedamos un ratito para presentar la carpeta informativa de prensa de inicio de semana. Y ahí la cooperativa vuelve a la una con su segundo noticiario de la jornada. 7:15, 7:15, vamos a arrancar con el matinal. Hoy día tenemos un mezcladito, un lunes de mix o mixers de folclore. Exactamente, nos vamos a ir de mix en mix.

Grandes tonadas, fiestas mix. Ahí estaba con el Master Media a las 7:22. Mix. Hoy día mixers folclóricos, criollos, en la portada folclórica de la mañana. El profe Chico, nuestro productor, se olvidó de traer la tijera hoy día, por eso que no cortamos la cinta. Oh. No, si en la cocina tiene que haber, vaya a buscar. Ya, ahora sí. No, es que hay que cortar la cinta tricolor para inaugurar la fonda radial de la X-Cuba 5. O si no, no hay programa. Ya, ahora sí, ¿ves? Si yo sabía que había una ahí, ya. Rapidito nomás reparta la cinta tricolor para inaugurar la fonda. Las 7 de la mañana con 23 minutos, 7:23. ¡Ay, qué rico! Viene el segundo tazón de té calentito, porque el primero ya nos abrigó ya. Hoy es lunes, comienzo de semanita, 25 de mayo de este año 2026. Feliz cumpleaños para usted que nació un 25 de mayo. Santa Sofía, mira, la Topi va a estar de onomástico hoy día. Bueno, está de onomástico hoy día, allá en Carrizal. No, y tenemos como dos o tres Sofías más, ¿no es cierto? Sí, sí, de amiguitas ahí. Cielo con nubosidad parcial en la zona de Vallenar y alrededores, algo brumoso. La temperatura mínima fue de, atención, pare las orejas, 3,5 grados a las 3:28 de esta madrugada. ¡Qué manera de estar helado! Calando los huesitos. Este frío, este hielo. La temperatura del momento subió a 4 grados, pero eso significa que está helado también, pues, súper helado, heladísimo. La humedad alcanza el 52%. No veo niebla, no veo camanchaca, solamente nubosidad parcial. El pronóstico indica para la zona de Vallenar y alrededores en este día nubosidad parcial, nada más. Temperatura máxima estimada, unos 25 grados, o sea que el solcito que va a aparecer, o que ya empieza a aparecer, va a abrigar un poquitito más que ayer. Ayer, ¿sabe cuánto fue la máxima? 18 grados. Es que estuvo nublado. Había neblina, nubosidad, frío, hielo. Se mantuvo helado todo el día. Y a cada rato se nubla, se nubla, se nubla. Entonces son como 7 grados más de lo de ayer en cuanto a la máxima. Sí, hoy día va a estar un poquitito más abrigado. Así están los días de mayo, así están los días de otoño. Las 7:25, esperando lluvias, ¿no es cierto? Con las lluvias se arregla todo. Vamos a la selección de folclore. Hoy día los mix de día lunes.

Y ya está marcando las 7:29, ¿eh? Ahí las 7:29, ya que no llega atrasado a ninguna parte a levantarse con ánimo en este día y con muchas ganas, con mucho entusiasmo, con los mejores deseos para enfrentar el día lunes, el más lento y fome de todos los días, dicen algunos. Yo no creo que sea así. Que hay algunos que no les gustan los días lunes porque el fin de semana se pasa bonito.

0: Ya faltan 27 minutos para que sean las 8 de la mañana. Son tonadas clásicas instrumentales con Aurorita y Manuel. Interrumpimos la música porque nuestro amigo Batuel nos comenta de un accidente que se acaba de producir en la ruta a esta hora. ¿Cómo está, Batuel? Adelante. Ahí vamos a escuchar el audio que nos envió nuestro amigo Batuel. Ahí está.
1: Amigo Andrés, aquí a la altura de Maitencillo,
0: ¿ya?
1: Desde Vallenar a Freirina, llegando a Maitencillo,
0: ¿sí?
1: Un accidente, un volcamiento de un auto, está la ambulancia y carabineros en el lugar.
0: Claro.
1: En estos momentos pasó, y para que tengan precaución, porque se está atochando ahí un poquito los vehículos.
0: Claro, con los vehículos de emergencia.
1: Un accidente ahí, un volcamiento de un auto en ingreso a Maitencillo.
0: Ya, sector curva. Eso. Parece que es una curva. Y gracias, Batuel, muy gentil, muy amable. Claro, se estrecha la ruta porque hay vehículos de emergencia, carabineros, ambulancia, qué sé yo. Qué lástima. Eso acaba de suceder hace poquito rato, ¿eh?

Ahorita, Manuel, hoy día con los mix. No sé qué pasó con el anterior mix, ¿sabes? Como que se saltó a una parte, volvió a la otra, no sé. Como que se repitió, parece. 24 para las 8. 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Para que nos envíe sus mensajes, sus audios, sus datitos, sus saludos, más 569-81-79-9707 es mi celular WhatsApp personal. También me puede escribir a andresnoticiasvallenar@gmail.com, que es mi correo personal. O se puede contactar a través del Facebook. Envíe una solicitud si quiere que seamos amigos. Andrés Humberto Flores Guajardo. Llegó el informe de la Dirección Meteorológica de Chile. Dice lo siguiente para esta mañana. Clima para Vallenar y alrededores, mayormente nublado. Se espera una jornada que va a estar así, con intervalos nubosos, algo de sol, no muy abrigador en las primeras horas del día. Si se nota, entre la noche y la madrugada, heladísimo. Y todavía, la mínima aquí está pegada en 6 grados en el estudio. Y eso que estamos encerrados, abrigados todos acá, tomando té. Calor humano, pero no abriga. Hoy día lunes 25 de mayo, temperatura mínima cercana a 4 grados, ¿ve? Y estuvo un poquito más baja. Y la temperatura máxima podría bordear los 24 a 25 grados. Creo que son 7 grados más que ayer, porque ayer anduvo en los 18. Mañana martes espera un día soleado, ahí la temperatura un poquito más alta, mínima de 6, máxima de 21, también con solcito. El miércoles nubosidad parcial, mínima de 8, máxima de 22. Después tengo acá para el día jueves, que se prevé, también con solcito, ahí veremos. Por acá tenemos una información más específica, dice algo de precipitaciones anuncia para hoy, no le puedo creer de qué, si no hay ni niebla ni camanchaca, menos nublado de lluvia. Viento hasta 5 kilómetros, eso sí, había un pronóstico de viento un poquito más fuerte que se manifestó desde el sábado, domingo y se extiende hasta hoy día lunes, pero en la precordillera. Humedad, dice para Vallenar, 50%, está como media, a la mitad. Calidad del aire buena, eso sí, qué bueno, genial.

Ya, ahí estaba el informe de la Dirección Meteorológica de Chile. 7:40 de la mañana, 20 para las 8. No se olvide que ahí entrando a Maitencillo, casi en una curva, por ahí un vehículo, no sé si se desbarrancó, se volcó, algo pasó, pero salió de la ruta y se está atendiendo a los lesionados a esta hora. Vehículos de emergencia se ubican en el lugar, por lo tanto hay que tomar precaución. No conduzca a mucha velocidad por ese lugar. Esto es por la C46, camino a Huasco, sector Maitencillo.

Fiesta Mix, My Buen de Los Ángeles, linda selección musical. Faltan 12 minutos y medio para que sean las 8 de la mañana. Somos Radio XQA5 de Vallenar, su matinal madrugador. Buenos días, provincia. Llegó el lunes por fin, después del fin de semana largo. ¿Cómo estuvo su fin de semana largo? Bueno, entretenido, agradable, hizo hartas cositas. A veces uno en la casa trabaja más que en la misma pega, ¿no es cierto? No le para la pata o no falta qué hacer. Se multiplican las labores domésticas hogareñas. Lo bueno es haber contribuido, ¿no es cierto?, a la causa. Siempre hay que hacer una limpieza, un cambio. No falta, no falta. Ayudar en la cocina. Hacer alguna comprita. Estamos a 12 minutos de las 8 de la mañana, 12 para las 8. Le acompaña Radio XQA5 desde Vallenar para la provincia, Chile, América y el mundo. Estamos haciendo el matinal madrugador. Buenos días, provincia, desde donde les saludamos, desde esta plataforma radial, en la XQA5, su radio. Ya bendiciendo este lunes 25 de mayo 2026. Se inicia la última semana del mes, quinto mes del año, se acaba mayo. ¡Se acaba la mayo! No, pues es otra cosa, otro chiste. Se termina el mes aniversario de la radio, el mes de las glorias navales. Oiga, que estuvo entretenido el fin de semana, bueno, y toda la semana pasada, con todos los actos y alegorías del 21 de mayo, las glorias navales. Partiendo por el gran acto y desfile y homenaje a los héroes que acompañaron a Prat allá en Valparaíso. En Iquique también, la Rada de Iquique, las ofrendas florales, los discursos, los desfiles, el patriotismo, qué bonito eso, no hay que perderlo. Y tantos actos hermosos que se desarrollaron acá en la provincia del Huasco. Partiendo por Huasco, con la Capitanía de Puerto, los municipios que hicieron lo propio, los establecimientos educacionales, que nunca fallan en esto. Saludos a Freirina, Alto del Carmen, por la zona huascualtina rural, tantas localidades. Y aquí en Vallenar, que se lucieron los establecimientos educacionales. Muy lindo los actos. Altiplano Norte, Altiplano Sur. Nadie se quedó atrás. Algunos le echaron de menos al acto cívico del estadio. Claro. Eso le corresponde al SLEP, pero podría ser en conjunto también con el municipio. No sé qué pasó este año, ¿eh? Todo el mundo le echó de menos al acto del 21 de mayo en el estadio Nelson Rojas. Estamos a 9 minutos de las 8 de la mañana, 9 para las 8. ¿Quién se levantó temprano? Adivine quién. Mi amigo el Chihuintano, pues. Mi Bessi, don Wenceslao Esquif. 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Panadería, pastelería, almacén de comestibles y más. Con caja vecina Red Compra, ahí está Juanito Alberto, que espero que esté más alentadito que la semana pasada, que lo escuché hablar así como medio complicado de su gargantita, de su pechito. Dice que tenía el pechito tomado. Mejor tómese un vino, a lo mejor le hace bien, calentito. Saludos, Juanito, le mandamos todos los cariños ahí a todo el equipo. 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A ver si don Jonathan y la Pauli me mandan ofertas y promos. Están medios alejados, medio silenciosos. El frío será, estamos todos congelados. Vamos a orar todos juntos, ¿le parece? Querido Dios, Padre bueno, gracias por este nuevo día. Sabemos que tú estás en cada lugar, en aquellos lugares que a veces no imaginamos y en aquellos momentos que a veces no
predecimos. Y debemos tener fe, porque siempre cuando las cosas las ponemos en tus manos, la misericordia es grande. Tú nos conoces, tú nos guías, tú nos bendices, también nos remeces, ¿por qué no? Cuando no hacemos lo correcto. Querido Padre bueno, gracias por tus infinitas bendiciones y tu infinita misericordia. Esperamos que este lunes, que este comienzo de semana y que este término de mes venga recargado de cosas lindas. Gracias por ese amor. Gracias por la protección. Gracias por los hermosos regalos divinos que sueles entregarnos y que a veces no vemos, que a veces no sopesamos. Para tener una hermosa mañana hay que abrir los ojitos, agradecer a Dios, sonreír y decir gracias Padre bueno por un nuevo día. Ahí vamos nuevamente por una nueva semana. Amén, amén y amén. 6 minutos para que sean las 8 de la mañana. Todos están levantaditos ya, están en movimiento. Algunos ya están tomando desayunito. Aquí una amiga me estaba preguntando cómo nos abrigamos. Ya le voy a contar yo.

0: Aurorita y Manuel Chileno Espinosa, qué buena selección de cuequitas estos chiquillos, ¿eh? Cantan de todo y buenos para la guitarra. Folcloristas nacionales, estamos a 2 minutos de las 8, 2 para las 8. Hace mucho frío, está muy helado. Subió como medio grado nomás la temperatura acá en el estudio. Afuera yo sé que hace mucho frío. Se levantó mi querido amigo, el caballero Alexis, don Alexis de Fernanda Limpieza. Yo creo que se levantó como a las 5 de la mañana. Hoy antes de las 6 ya estaba preparando el desayuno. Y hace poco rato, ya después de las 6 que partió a la pega, tenía que entregar agüita por allá por el sur, lado sur de la ciudad, de la comuna, y después se venía a trabajar con la Silvita en Fernanda Limpieza y seguía tomando desayuno. ¿O no, mi amigo Alexis? Buenos días, provincia, ¿qué tal? ¿Cómo está? Gusto saludarlo.
1: Buenos días, provincia, buenos días, Vallenar.
0: Hola.
1: Buenos días, Andrés
0: Flores. ¿Cómo está, amigo?
1: Por acá, Fernanda Limpieza, ya preparando, ya terminando de tomar desayuno.
0: Qué rico.
1: Para emprender rumbo al trabajo.
0: Ya.
1: Hoy nos vamos con el agüita.
0: Hoy ya tiene reparto de agua.
1: Vamos para el sector sur.
0: Ajá.
1: Cerca de Domeico, por eso no vamos a estar repartiendo. Vamos a dejar agüita para después regresar y seguir trabajando con Silvia acá, con Fernanda Limpieza.
0: Qué bien.
1: Así que para todos, que tengan una linda, hermosa
0: Muchas semana. Gracias, excelente.
1: Y así que a disfrutar, y parece que hoy día va a ser sol.
0: Un poquito.
1: Muchacho, pero igual hay que andar abrigadito por.
0: Sí, helado, compadre.
1: El frío está muy fuerte.
0: Así trabajando que, con agua helada.
1: A cuidarse, abrigar a los niños bien para ir al colegio.
0: Uy, cierto, cierto.
1: Y muchas bendiciones para todos y para todos los amigos y seguidores de Fernanda Limpieza. Los vemos. Chao, chao.
0: Chao, estimado Cometita. Que le vaya muy bien al lado sur, cerca de Maico, dice. Más encima de él jugando con agua, sí, porque no es agua caliente la que reparte. Nosotros acá ya nos tomamos el tazón en la mañana, conversando en la reunión, reunión de pauta del día, y ahora vamos para el segundo tazón, y en breve llega el desayuno recién. Hoy día está retrasado el desayuno. Están todos con cara de hambre, ojos largos. 8 de la mañana en punto, Cometita, que le vaya muy bien, que Dios lo bendiga. Y la Silvita lo va a esperar a la vuelta para que se termine de comer el sanguchote. Ja, no te voy a conocer, chatito. Póngale. ¡Viva Chile, viva el folclor!
2: Y nos fuimos con esta cuequita para apoyar a la selección, coñón. Eso, coñón, y en este homenaje a Link.

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0: Cuesta Mix y las cuequitas que no fallan en la programación, ¿no es cierto? Ya son las 8:04. Oiga, el productor me estaba contando algo y yo le dije, pero si yo hice lo mismo el fin de semana. Me puse a sacudir las parcas abrigadoras, a limpiarlas, a ponerlas ya en el closet para el día a día. Estaban guardadas del año pasado. Había dejado una nomás afuera, pero no hubo caso, había que agregarle más abrigo a la cosa, ¿no es cierto? Es que estaba muy helado, muy helado. Por acá la señora me preguntaba recién, Andresito, ¿y cómo se abrigan ustedes levantándose tan temprano? No sé, es como psicológica la cuestión. Uno despierta en la mañana, a veces le toca ducha, a veces no, porque se ha bañado el día anterior. Y empieza a preparar algunas cositas, claro, ¿cómo me voy a abrigar? Bueno, para empezar, justamente lo que le digo, parquitas más abrigadoras, calcetitas más de lana, calzoncillos largos, ¿por qué no? Camiseta debajo de la camisa, doble camiseta y después el polerón y después viene la chaqueta. Los gorritos, los guantecillos, las bufandas que no fallen. Por lo que se ve, mayo estuvo muy helado este otoño. Y al parecer junio se nos viene con tutti. No se olvide que en junio ya comienza el invierno, ya por el 21. Junio viene con invierno y viene helado. No sabemos cómo va a ser la cosa climática. Se ha hablado mucho del fenómeno del niño, el niño Godzilla. Muchas lluvias, no lo sé. Ojalá Dios quiera que tengamos agua, pero no al extremo para que no haga daño. Hay que estar preparados, chiquillos, ¿eh? 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Fernanda Limpieza, que ya está en movimiento porque el Alex ya salió a entregar agüita y después a la vuelta viene a trabajar ahí con la Silvita. Buen viaje, que Dios lo cuide. 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Alcanzamos las metas, logramos el éxito. ¿Ya? Perfecto, muy bien. Esta música, ¿quién me la mandó? Mira. Tiritín, tiritín, tiritín, tiritín. Ándate, cabrito, que está bueno el ritmo, mira. Ay, uy, uy. Esta música me la mandó en un video el Cometa el fin de semana. Qué bueno, mira. Oh, lo voy a tocar completo después. Está bueno, está bonito. Tiene buen ritmo. Cumbia colombiana con saborcito a café. Estilo conga. Estilo la conga. Me la mandó el viernes el Cometa. Me dijo que el 21 no iban a trabajar, pero no pudo tomarse los 21 cañonazos, dice. Porque la clientela le pidió trabajar el 21, feriado, y tuvieron que ir en la mañana a atender una situación y en la tarde otra. Ya el viernes igual tuvo trabajo normal porque tenía agenda, era hábil, y sábado y domingo descansaron los chiquillos de Fernanda Limpieza, así que les saludamos. Don Batuel nos manda las fotos de el puente Los Guindos, esto mucho antes de las 7 porque se ve la luz del auto ahí. Muy helado, nubosidad parcial, apareciendo el sol. Veo la foto también ahí, la segunda foto, cuando ya venía llegando a la ciudad. Se reporta Don Batuel. ¿Cómo está Don Batuel? Buenos días, provincia, ¿qué tal?
1: Buenos días, amigo Andrés.
0: Buenos días, caballero. Provincia. Buenos días.
1: Y a lunes, eso. Comenzando esta semana.
0: Ajá.
1: Ya la última semana de...
0: ¿De mayo?
1: Mayo.
0: Ajá.
1: Se nos está yendo el mes.
0: Papas con mayo.
1: Y entramos a la mitad del año.
0: Ay, ay, cito, compadre. Del año. Mira.
1: Así que pasa el tiempo.
0: El tiempo ahí, pasa.
1: Ahí, la C46... desde Freirina hasta Vallenar, como le comenté tempranito ahí, el volcamiento,
0: sí,
1: de ese auto.
0: Sí, sí.
1: Y, pero sí, todo despejado, no hay neblina, no, ahí le mando unas fotos del puente Los Guindos,
0: que
1: estaba
0: dos.
1: Muy mojado, es así, con mucho, muy baja temperatura.
0: Sí, mucho 4 hielo.
1: 4 grados habíamos,
0: más o menos.
1: El auto me había indicado.
0: Imagínate.
1: Y también el sector ahí de Nicolasa,
0: uh-huh.
1: Una postal ahí que no sabemos si es atardecer o, o amanecer.
0: Claro, claro.
1: Así que eso es la ruta, por lo menos, todo expedito hasta acá.
0: Muchas gracias.
1: Así que cualquier información ahí le voy entregando.
0: Que tenga lindo lunes y buena semana.
1: Bendiciones, buena semana.
0: Excelente.
1: Eso nomás.
0: Gracias, don Batuel. Claro, mandó dos fotos Batuel. El puente Los Guindos, allá cerca de su sector Punta del Viento, en Comuna Freirina, y la otra ya llegando hasta más cerca de Vallenar. Pero él decía, parecía postal de atardecer o de amanecer, porque el sol estaba quemando unas nubecillas y se veía como medio anaranjado el panorama, así como puesta de sol, pues. Pero no, pues el amanecer. Así es el clima, así es el tiempo, así son las condiciones atmosféricas, dijo un amigo mío. Y está bien dicho, ¿eh? Muy bien dicho. 8 de la mañana con 11 minutitos. El folclor presente cada mañana en el matinal para abrir los fuegos, para abrigar a todo el mundo. Ponga la tetera otra vez, oiga. ¿Viene el desayuno? ¡Qué rico viene el desayuno! ¡Eja!
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0: Las 8:03, usted escucha Cueca mientras yo converso con Elenita, que me llamó recién. Viene llegando de Santiago, Saniti Salva. Dice que Santiago está más helado que Vallenar. Si acá hace frío, allá es peor. Yo le creo, le creo.
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0: Ese mix se llama Llegaron las fiestas patrias. Oiga, estamos en mayo, junio, julio, agosto, septiembre. 4 meses y vamos a estar bailando en la fonda, en la rama, zapateando ahí. Qué buena la selección musical. Las 8 de la mañana con 16 minutos, efectivamente, justo entró una llamada en el momento de la música y era la señora Elena Galleguillos, mi vecinita, pues la Elenita que venía llegando de Santiago, sanita y salva. Dice Andresito, qué manera de hacer frío en Santiago. Y yo le dije, pero si acá está helado, ¿sabe que no es tanto como allá? Allá es más helado que acá todavía. Imagínense, si acá no más está helado. La zona central más helada todavía, que están ahí al lado de la cordillera. Claro. Alvarito, ¿qué dice Alvarito? Hola Alvarito, buenos días provincia, yuju yuju.
1: Buenos días provincia, buenos días amigo Andrés.
0: Hola.
1: Feliz inicio de semana
0: igual,
1: a todos los madrugadores.
0: Igual para usted.
1: Que se levantan y despiertan tempranito amigo, a abrigarse, está muy helado.
0: Oye compadre.
1: Comunicarle amigo que Vallenar por fin llegó al triunfo. Vallenar querido, ganó 7-4 en una guerra de goles señores, ayer en Nelson Rojas.
0: Ya, ya.
1: También contarle amigo que hay novedades. El mismo día sábado cesó de ser el entrenador de Deportes Vallenar, don Julio Villarreal.
0: Ah,
1: fue cesado de sus funciones.
0: Sí, sí, así estuvo
1: y ya
0: leyendo.
1: Pronto habrán novedades, amigos.
0: Claro.
1: La hinchada albiverde,
0: ajá,
1: entre lunes, martes, ya van a saber quién es el nuevo entrenador de Deportes Vallenar. Y no olvidarse, amigo, también que hoy día empieza la exposición fotográfica del Cefán Hermanos Carrera.
0: Sí, por la
1: del
0: historia.
1: Del 25 de mayo al 5 de julio. Historia de la salud pública en el territorio carrerino. Hay unas muy lindas fotos, unos lindos recuerdos de personas que partieron.
0: Claro, exacto.
1: A encontrarse con Dios, a ex compañera de curso también.
0: Mire,
1: a todos ellos. Y agradecerle por los 25 años o 30 años que estuvieron al servicio de aquí, de la población carrera.
0: Exacto.
1: Así que a toda la comunidad a ir a mirar la exposición del Cefán. Así que amigo, contento señor, contento, y abrigarse, hace mucho frío.
0: Con un tintito caliente para la noche. Gracias don Alvarito, muy gentil, muy amable. Sí, exacto, hoy día se inicia la exposición a la entrada ahí del Cefán Hermanos Carrera. Toda la semana, ¿eh? Toda la semana. No, toda esta semana y toda la próxima. Claro, pues esta semana del 25 al 29, porque es de lunes a viernes. Y la próxima semana que viene siendo ya junio, del 1 al 5, claro, también puede ser que son 2 semanitas la exposición. Las 8 de la mañana con 18 minutitos, hay que abrigarse. Ahí están las buenas noticias, ¿eh? Por fin Vallenar, Deportes Vallenar hizo una tremenda goleada, sumó punto, pero el entrenador se va. Eso lo sabíamos del fin de semana largo. Gracias Alvarito, que tenga linda semana compadre. Y espero que su mamita esté mucho mejor de salud porque andaba media chacosita la semana pasada. Espero que se recupere y que esté muy bien muy prontito. Póngale, póngale. Las 8 con 19. Vamos a comprar marraqueta, a tomar desayuno mejor.

Las cuequitas de los hermanos Campos que no podían faltar en esa selección de Master Media. Obviamente, ahí está la alianza con el sello de la música chilena presente en nuestra parrillita folclórica de cada mañana. Son las 8:24 ya, 8:24. Voy a revisar el Facebook. Publiqué hoy día, unos minutitos antes de las 6 de la mañana, apenas habíamos llegado acá al estudio, en mi perfil personal de Facebook, en donde aparezco como Andrés Humberto Flores Guajardo. Hola, ¿qué tal? Amigas y amigos madrugadores, ya es el lunes, última semana de mayo, hoy 25 de mayo 2026, que sea un bendecido día y una mejor semanita. Esa foto es de la madrugada, me saqué la parca porque andaba emparcado para la foto y luego me la puse de nuevo porque me dio mucho frío. No se andaba con polerón, por supuesto, se andaba tan desnudo. ¿Quiénes le colocaron me gusta, me encanta, me importa? Don Sergio, Don Cristian, Dani, Álvaro, Batuel, Nancy, Alejandro, Margarita, Calderón, Mauro, Jessica, Vallenar, es la página de Jorge, Karen, Don Ernesto, el amigo Diego, Fabiola, Don Félix, Patricia, otro Sergio más, Chávez y Don Andrés Rivera. Muchas gracias por reportarse. Los me gusta, los me encanta, los me importa. Alvarito, feliz inicio de semana. Andrés y madrugadores, que tengan un excelente día. Lunes, contento, señor, contento, bendiciones. Y su tarjetita virtual con el Winnie de Pooh tomándose un cafecito al lado de la tetera por si acaso. Nancita, buenos días, Andresito, que tengas un bendecido inicio de semana. Jorge Vallenar, página deportiva, buen día, Andrés, buenos días, provincia, agradeciendo a Dios por un día más de vida. Patricia Muñoz Moya, buenos días, Andresito, que tengas un buen inicio de semana, muchos cariños y tarjetita virtual incluida. Alejandro Santibáñez, buen día, estimado Andy, que tengas una excelente jornada laboral con tus auditores de la provincia. Usted igual, Janito, una buena jornada, linda semana. Salud a la Sole, a sus hijas, a sus nietos. Milán Sala, buen día, Dios mediante, saludos yo en mi penúltimo día de trabajo. Dani Ortiz, Andrés, que tengas un lindo día, saludos desde Las Porotas. Ahí se siente frío, ¿eh? Sí, un poquito más alto ahí. Y esa parte es más abierta, claro. Vilma Pujado Alquinta, muy buenos días, amigo Andrés. Muy buenos días, vecinos de nuestra comuna, de nuestra provincia. Que tengan un hermoso día lunes y una linda semana llena de bendiciones. Y ahí está la tarjetita virtual. Buenos días, dice, amaneciendo el sol. Eugenia Carmona, lindo y bendecido día para todos y todas. Otra tarjetita más. Chávez Portilla, hola amigo Andrés, un día más para agradecer al Señor, que tengas un lindo día lunes, una bendecida semana. Saludos a Martita, está abrigadita en la camita, esta hora todavía no se levanta. Margarita Julio Araya, muy buen día Andrés, que tengas una muy linda semana. Gracias Margarita Julio, que estés muy bien. Gracias, ¿eh? Gracias por sus mensajes, sus tarjetitas, sus buenos deseos. Que Diosito les multiplique los buenos deseos a ustedes por millones y en plata también. Nunca está de más. Las 8 de la mañana con 28 minutos. ¡A la cancha, los niñitos! Todo frío, todo helado, pero el alma está calentita. El corazón abrigadito.

Estas son las cuequitas de Fiesta Mix 3x7-21 de Master Media. Faltan 28 minutos para que sean las 9 de la mañana, 28 para las 9. Lindo día, buena semana, buen lunes. Bendecido por todas partes. Reciban nuestro saludo cariñoso, ustedes que están en la sintonía, que se conectan a nuestra programación, que nos echaron de menos todo el fin de semana largo, a pesar de que dejé grabaciones para el día viernes 20. No, el viernes 22. De veras que el viernes 22 fue hábil, ahí dejé grabaciones con nuestros auspiciadores. No es lo mismo que estar en vivo, si es cierto, pero obviamente igual le cumplimos ahí a nuestros auspiciadores con un saludito. 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Le aviso a todos los que nos han estado hablando por Messenger que yo voy a eliminar el Messenger. Ya no voy a hablar más por Messenger, así que los que nos hablen por Messenger, ahí va a quedar para la historia nomás. Un saludo para mi amigo Jorge Ramos Bedovaldi, el Che, que nos ha enviado hartos links de TikTok. Sí, están bonitos, están bonitos. Y ahí el último que voy a leer es, dice, lunes 25 de mayo. Muy buen día, querido amigo. Bendiciones para usted, estimado Che. ¿Quién? Diego Ignacio, Sushi Point, Selma. La Selmita también le he dicho que me hable por WhatsApp. Le he mandado dos veces ya mi número. Saludos a Javier, saludos a Jacqueline, saludos también a Fernandita, mi amiga Silvia Rojas, saludos a Don Pedro, a Jeris Trigo, un saludo especial también a Don la Toñita, un saludo especial para Toñita, mi amigo Enzo, el Polo, Georgina, Jimmy, Maribek, Andreita, Gilberto, Sebastián, Dani y Guille, oiga, harta gente que me había, Don Francis también, me habían hablado por Messenger, pero ya lo vamos a eliminar del todo. Última vez que hablo por Messenger. Sí, vengo a ver los mensajes días, semanas después. Es que no es la rutina de hablar por Messenger, solamente WhatsApp y el Facebook, para hacerla más cortita. 25 minutos para que sean las 9 de la mañana. Terminamos nuestra portada folclórica y regresamos ligerito.

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1: Son las 8 de la mañana, 37 minutos.
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un paseíto por nuestra galería comercial y ya estamos de vuelta para cambiar de rubro, para dar vuelta a la página, para seguir avanzando en el matinal. 18 para las 9 de la mañana. Subió la temperatura un poquitito. Ya tenemos por lo menos 9 grados aquí en el estudio. Afuera está muy helado. 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Estamos en el mes de los 49 años. Ya este 31 se acaba este mes de mayo, se acaba el mes aniversario. Y nosotros vamos a entrar en una concentración total, esperando en Dios, estar alentaditos, tener vida y salud y poder celebrar el próximo año los 50 años de la radio. Ahí esperamos que estén ustedes, pues. 17 para las 9 de la mañana. 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El viernes tenían trabajo agendado y el sábado y domingo sí estuvieron un poquito más desconectados. Ya faltan 16 para las 9 de la mañana. ¿Qué estilo musical vamos a tener hoy día lunes? Va a responder a la inquietud de nuestra audiencia, porque nos dijeron: Andresito, ojalá que el lunes vuelva con recuerditos, canciones del ayer, y lo vamos a mezclar con algunos clásicos y algunos ídolos. Además, llegué con un canasto lleno de pedidos musicales. Vamos a partir por eso, ¿eh? Nos pidieron harto, Andresito, ¿cuándo va a tocar el Resistiré del dúo dinámico? Hoy día en la portada.

Ahí estaba, pues complacida a nuestras amigas y amigos de la sintonía. Dúo Dinámico, Resistiré. Hacía rato que no lo poníamos en pauta. Estamos a 11 minutos de las 9 de la mañana, 11 para las 9. XQA5 saludando este lunes, hoy día 25 de mayo 2026. Saludándola a usted con mucho cariño en su hogar, en su trabajo, en su vehículo. Conduzca con precaución ahora y siempre, por los siglos de los siglos. Permanentemente respete las normativas del tránsito. Javierita, mi amiga Eli, saludos a Rosita, saludos a Marcia, a María Pamela, a Guille, a la Claudita, a José Luis, a mi amigo Pancho, a la Eli, mandarle muchos cariños, toda la gente que se ha ido reportando en el WhatsApp. A don Antonio y su esposa Andresito, buenos días, le echamos mucho de menos todo el fin de semana, yo también les eché mucho de menos. A ver, llega la información de Senapred. Senapred informa sobre la emergencia, dice, comuna de Freirina preliminar. De acuerdo con la información proporcionada por la central de bomberos de la comuna de Freirina, se registró un accidente de medio de transporte terrestre en la ruta C46, kilómetro 14, a la altura del sector de Maitencillo, el cual se trató de volcamiento de un vehículo menor, donde de manera preliminar se registra una persona fallecida. ¡Oh, qué pena! ¡Qué pena más grande! El accidente que me comentó temprano Batum, habría una persona fallecida, qué pena. Cursos de acción trabajan en el lugar personal de bomberos de Carabineros de Chile, bomberos de Freirina y el SAMU de Atacama, provincia del Huasco. Pucha, qué pena, qué pena. 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Llegan a hacer fila ahí. Llegan a hacer fila. 8 minutos para las 9 de la mañana. Hoy día vamos a tener música bonita. Uno de los ídolos que nos pidieron el viernes para hoy es Neil Sedaka.

Grande Neil Sedaka, qué buena selección y en vivo más encima, maravillosa. Las 8:57, faltan 3 minutos para las 9. 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Buenos días, Provincia del Matinal. El lunes, después de un fin de semana largón, larguito, larguirucho, sí, incluyendo algunos días hábiles, un feriado, más el fin de semana normal. Se juntó un fin de semana largo. Dichoso usted que pudo descansar, disfrutar y pasarlo bien. Nosotros a medio filo, sí. Nos toca harta pega en la casa. Si usted cree que yo estaba todos los días así, levantándome a las 11, nada que ver. Uno en la casa trabaja más que en la pega. El cielo está con nubosidad parcial, algo de sol que no abriga. Yo le voy a leer algunos mensajes que la audiencia, desde que llegamos a la radio, nos empezaron a escribir. Desde que supieron que estábamos ya activos en la publicación de Facebook antes de las 6, la gente en WhatsApp empezó a hablarnos, sí. ¿Sabe qué me decían? Andresito, no puedo creer el frío que se siente. Ya, una. Dos. No puedo tocar absolutamente nada porque todo está helado. Eso nos pasa a todos. Una manilla de la puerta, uno va a tomar una cuestión, no sé, va a lavar una taza, todo helado, todo helado. La llave del auto también, óigalo, todo congelado. Cuando se sirve el primer tecito de la mañana, calentito, ya el segundo está frío, eso es cierto. Increíble cómo será el frío que se hiela todo lo calentito, no, no hay caso. Se va a preparar una tostada, después la tostada parece hielo. En Facebook, Ángelo Alocarrizo, tenga una excelente semana laboral y personal. Saludos desde la Hacienda Rappers. Bendiciones ahí, Hacienda Buena Esperanza. Saludos, chiquillos. Saludos a Jocelyn también. Muchos cariños, que tenga linda jornada, mucho éxito. Bendiciones para ustedes. Mi amiga Maggi, hola Andresito, buenos días provincia, mucho frío, muy helado. Mi amigo Román, hola compadrito, que tenga linda jornada, mucho éxito, lindo lunes, buena semana, última de mes, nada más pues amigos, nada más. A despedir el mes de mayo con todas las buenas vibras. Vamos a revisar los santos de la semana, ¿le parece? Esta semana, última de mes, va del 25 al 31, ordenadito el mes de mayo, termina en día domingo. Hoy día, lunes 25, Sofía y Gregorio, ¿ya? Tengo una duda, Sofía y Gregorio. Mañana martes 26, Mariana. El miércoles 27, Emilio. El jueves 28, San Germán. El viernes 29, Santa Hilda. Sábado 30, Fernando y Hernán. Y el domingo 31, Visitación de la Virgen. Estaba viendo que... ¿cuándo es Gregorio? ¿Hoy día? El otro calendario no la trae. Trae solamente a Sofía. Pero voy a verificarlo en todo caso en mi agenda personal. Usted averígüelo por su lado ahí en su caja de sorpresa. Las 9:01, ahí estábamos revisando los santos de la semana. Este lo pidieron el viernes pasado, pues. Me habló una amiguita al WhatsApp y me dijo: Andresito, el lunes me puede tocar a Salvatore Adamo. Él le va a cantar a usted.

Temazo ese, ¿eh? Muy bonito, es mi vida con Salvatore Adamo, las 9 de la mañana con 5 minutos, 9 con 5. 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Ya un cuarto para las 9 reciben a los niños en su primera jornada del día. Todos añorando las vacaciones de invierno, los escolares principalmente. 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Gracias por preferirnos. El profe se despertó tarde. En WhatsApp nos dice: buenos días Andrés, buenos días provincia, buenos días a toda la audiencia y todo el equipo que está trabajando, al profe chico, como usted le dice, al señor productor. Saludos para ese chiquillo, dice. El profe grande, unas cuantas regiones más al sur, nos mandó su saludito, dice: está muy helado, pero me imagino que ya en Vallenar también, dice, en la provincia del Huasco se siente el frío. He tenido referencias de algunas amistades por ahí que me cuentan que está muy helado. La semana anterior hubo hartas camanchacas, por lo que me enteré. Y ahí les mando la reflexión de este día lunes. Ya. Autor el profe. Que este día esté lleno de energías, buenas oportunidades y toda la motivación para alcanzar las metas. No se olviden que todo está en la mente y en nuestros corazones. Al empezar el día y al empezar la semana, el pie derecho, siempre el pie derecho, la mejor actitud. El Snoopy del día lunes dice: gracias por tu mensaje de saludo, tus palabras me dan fuerzas para comenzar el día, gracias por existir en nuestras vidas. Eso se lo dedicamos a la gente que está cerca nuestro, ¿no es cierto? Nosotros a ustedes, por supuesto. A la audiencia, a las amigas y amigos que están a través de las redes sociales, colaboradores, auspiciadores, personas buenas de corazón. Ya son las 9:08. Alcanzamos a tocar un temita más y luego hacemos una pequeña pausa. Ya, nos quedamos con Fresia Soto en el recuerdo y pausa y volvemos.

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1: 9:13.
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17: 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Pero ya eso importa poco, pues acá me va a encontrar. Acá los tres hermanos. Fue el último deseo que nos dijo mi amada. 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Tal vez cuando choché le cuente a mis nietitos el mundo que viví. Les diré que fui cantante, que vendí pilas de discos y el aplauso me gustó.
18: Me llamaba Antonio Prieto. Cómo gritaban las cabritas cuando salía a cantar un tema de tu tío abuelo que en paz descanse. Blanco y radiante va la novia.
17: 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Volví a encontrar el cielo. 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Criar bien a mis pollitos. Ser tratado como a todos, no diferentemente. Vivir como cualquiera. Y saber qué se siente. ¿Qué se siente cuando se chorrea una empanada en la mano? ¿Qué se siente cuando acaricia uno la roca en la playa? 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
19: Ahí está el legado musical que nos dejó Antonio Prieto a través de Ouija. Las 9 de la mañana con 26 minutos. Ese es un grito para el frío. Se asustó. Oiga, el nublado le gana al sol, ¿eh? Y el frío también. Mire, volvimos a bajar la temperatura. Íbamos derechito a los 10 y bajamos a los 8. No le puedo creer, ¿eh? ¿Cómo es la cuestión? Antonio Prieto, gran artista, gran intérprete. Que nació un 26 de mayo del año 1926. O sea, mañana estaría de cumpleaños. Y falleció el 14 de julio del 2011. Antonio Prieto. Juan Antonio Prieto Espinosa. A ver, no, se llamaba Juan Antonio Espinosa Prieto. Juan Antonio Espinosa Prieto, así se llamaba. Pero artísticamente todo el mundo lo conoció por Antonio Prieto. Tiriri, tiriri. Siempre romántico y además que tenía estas salidas musicales como el Ouija o el Chuquicamata y otros más. Bueno. Bonito homenaje a las 9 de la mañana con 27 minutos, acompañadito a esta hora de Meditec Vallenar, un paso adelante en salud. 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Ahí les acompañamos, chiquillos, chiquillas. Vamos a revisar las efemérides que ocurrieron un día como hoy. 25 de mayo del año 1809 se proclama Manifiesto de Libertad en Bolivia. En la audiencia de Charcas se lanza este manifiesto como una de las primeras expresiones de la libertad e independencia de América. Por esto se produjeron violentos combates, siendo vencidos los revolucionarios. En 1810, instalación de la primera junta de gobierno en Argentina. En este día el pueblo se agolpó en las puertas de la sala capitular pidiendo a voces la instalación de una junta de gobierno. En 1833, proclamación de nueva constitución para Chile. El presidente Joaquín Prieto Vial firma el decreto de promulgación de la constitución elaborada por Mariano Egaña y aprobada por convención el 22 de mayo de aquel año. En 1915 se celebra el Pacto del ABC. Los tres países mejor organizados de América del Sur, Brasil, Chile y Argentina. En 1946, independencia de Jordania. Se proclama como monarquía constitucional hereditaria, reconocida por el Reino Unido y siendo el Emir Abdullah su primer rey. Sigamos, vamos a Chile. 25 de mayo de 1833 se promulga la constitución que con pocas modificaciones rigió la vida institucional de Chile por casi un siglo hasta el año 1925. Su principal inspirador fue el jurisconsulto Mariano Egaña, concedía notable autoridad al presidente de la República que gobernaría por periodos de 5 años renovables. En su artículo 153 decía: la educación pública es una atención preferente del Estado, concepto que se mantuvo en la Constitución hasta el año 1925. En 1910, como parte de las celebraciones del centenario de la independencia de Chile y Argentina, se inaugura el ferrocarril trasandino. Caricaturas en revistas de la época muestran a San Martín cruzando la cordillera a caballo, como en 1817, y regresando en tren, viaje que, según el caricaturista, le habría costado un ojo de la cara. Los refranes y los dichos, ¿eh? En la costumbre cotidiana, en la tradición oral. Las 9 de la mañana con 30 minutos, ahí estaba parte de las efemérides que estamos revisando esta mañana. Ah, qué buena. El viernes me encargaron un temita de Nino Bravo, Un beso y una flor. Para mi amiga Licha, la quiero mucho, la Lichita.

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2: 9:36.
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1: Señoras y señores, quiero dejar en este escenario al triunfador de la Quinta Vergara. Con ustedes, el recital del señor Germán Casas.

0: Dos grandes momentos de las presentaciones en vivo de Germán Casas. Sí, inclusive en la primer corte, ahí decía el presentador, el ganador del Festival de Viña, una cosa así, ¿no? O el ganador, no, el mejor, el artista más. Y estaba entre Lilas y Rosa. Esto pertenece, primero que todo, a un pedido musical. Y segundo, a un regalo que hicimos como programa a una persona en especial. Es todo lo que voy a decir, no me pregunte más. 13 minutos para que sean las 10 de la mañana. Un lunes para recordar, para disfrutar con algunos clásicos, unos recuerditos antiguos, unos temitas bonitos, unos artistas que son favoritos. Estamos en vivo, estamos en vivo y en directo, faltan 13 para las 10. 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Creo que se reportó Juanito, sí. 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Vamos a escuchar a la Bertita, que hace un rato mandó su saludito. ¿Cómo está, Bertita? Buenos días, provincia. ¿Todo bien?
1: Buenos días, provincia. Buenos días, tío.
0: Los cachupines.
1: Espero se encuentren muy bien.
0: Así estamos.
1: Yo bien. Gracias a Dios.
0: Qué bueno.
1: Mamita súper bien también.
0: Qué bueno.
1: Tío, quería pedir un favor bien grande.
0: A ver.
1: Quiero mandar un saludo al cielo, a mi papito.
0: Al papito.
1: Un besito al cielo, a mi papito.
0: Carlito.
1: Que hoy cumple 9 meses de que se nos fue.
0: 9 meses que partió a la casa del padre.
1: Y eso, tío, y sería posible que me tocara el temita mi viejo de Piero, por favor.
0: Ya.
1: Ya, tío. Cuídese mucho.
0: Igual.
1: Lo quiero mucho.
0: Yo también, Bertita.
1: Bendiciones. Que no lo llamo porque a veces no tengo tiempo, pero lo escucho igual.
0: Muchas gracias,
1: Bertita. Tío, gracias. Chao, chao.
0: La Bertita Álvarez, pues ahí estaba con su mensaje. Saludó al cielo, al papito, ¿no es cierto? Don Carlito, que cumple ya 9 meses, que partió a la casa del padre. Y ahí le vamos a buscar el temita, no te preocupes. Jonathan, ¿cómo está el amigo de Complicidad? ¿Cómo le va, mi amiguito? Buenos días, provincia. ¿Anda trabajando?
2: Buenos días, mi querido amigo.
0: Hola.
2: Buenos días, provincia. Esta linda mañana de día lunes, comenzando la mañana, comenzando la semana.
0: Con frío.
2: Y casi terminando el mes de mayo.
0: Compadrita.
2: Agradezco infinitamente su apoyo constante hacia la Academia de Canto Complicidad. Y... paso por aquí recordando que mañana martes, 6:30 p.m, tenemos nuestra clase, nuestra última clase del mes de mayo.
0: Uh-huh.
2: Preparándonos ya para el cierre de las inscripciones de la academia.
0: Ya.
2: Porque ya a partir de primero de junio trabajamos con las personas que ya formen parte directamente, preparándonos para la gala de fin de año.
0: Mira tú.
2: Así es que la invitación está abierta todavía esta semana a inscribirse, a participar con nosotros en la Academia de Canto Complicidad. Canta, siente y conecta junto con nosotros. Y te esperamos entonces el martes, o sea mañana, a las 6:30 p.m. aquí en Vallenar, Sargento Aldea 630.
0: Perfecto.
2: Y en Huasco, mañana igual, a las 21 horas en la Casa de la Cultura. Un abrazo grande, amigo mío.
0: Igual.
2: Saludos desde aquí, desde las inmensidades, recorriendo las calles de Vallenar, tempranito en el colectivo.
0: Ah, mira tú.
2: Conversando con la gente y disfrutando de esa buena música que se tiene hoy día.
0: Muchas gracias.
2: Un abrazo grande.
0: Igual.
2: Saludos.
0: Muchas gracias, querido Jonathan. Me cambia todo el tiempo el eslogan de la academia. Y ahora me voy a Huasquito, que debe estar bien heladito por lo demás. Ahí Juanito Alberto, nuestro maestro Chiclín. ¿Cómo habrá amanecido, Juanito? Buenos días, provincia. ¿Cómo está la salud?
3: Chiclín.
0: Se alivió, ¿no?
3: Llegando, amigo, buenos días. Muy buenos días, provincia.
0: Buenos días, Juanito.
3: No me voy a agitar mucho porque ahí estamos, ¿no? Con el pecho. Hola, amigo Andrés, tanto tiempo, señor.
0: Aquí estamos, pues.
3: Escuchándolo fuerte y claro en la 91.9 en
0: Huasquito, bueno.
3: Desde ayer. Sí. Ya escuchándolo fuerte, sí. Y claro.
0: Gracias a Dios, gracias a Dios.
3: En sintonía aquí por la radio. Uh-huh. Así, y en internet siempre, todos los días.
0: Sí, gracias.
3: Trabajando y manejando. Amigo, se reporta. Desaparecido en acción. Ya recuperándome de la garganta. Oye, pero está muy helado, Juan. Sí, con estos hielos, amigo. Muy, muy helado, así que hay que cuidarse, amigo.
0: Nada más, compadrito.
3: Amigo Juanito Alberto Aguilar Páez se reporta desde Huasquito Puerto, Almacén y Variedad Don Camilo Chiclín. Y Ay, señor, esta garganta. Amigazo, mire, desde el muelle, desde la costanera, con un paisaje hermoso.
0: Nublado parcial.
3: Con un cielo, mire.
0: Parcial nublado.
3: Como pintado por un pintor.
0: Sí, pues.
3: Valga la redundancia.
0: No, sea parcial, se llama.
3: Allá se ven unos marrones, pero no, está clarito, pero está helado, sí. Y para el lado de Huasco Bajo, porque ya fui tempranito a la parcelita, un ¿ya? solcito rico, mire. Así como abrigador aquí, ¿no? Y pega la brisa. ¿Ya? Desde allá, desde el noreste, ¿ya? Y pero rico el clima. Pero helado, sí, amigo, en la mañana. Uy, helado. Y las tardecitas igual.
0: Sí, bueno, pues, como congelador.
3: Invierno, ¿sí? Y aquí tenemos dos estaciones solamente. Verano, invierno, aquí no hay
0: nada otro, más.
3: Y aquí tenemos las cuatro estaciones del año, todo el año. Pues hay días que llueve, hay días que está nublado, hay días que está caluroso, días ventosos, de todo. Ah, amigazo, esperando que haya tenido un buen descanso. Bueno, escuchando lo que dijo que tenía que trabajar más en la casa.
0: No, por supuesto.
3: Que en la pegue, claro. En la radio, pero bien, pues hace todo nos pasa. Ya, ayer se suponía que descansara, pero ¡ay! ¡Quiere una parcela! ¡Oh, qué tal trabajo! Pero feliz, como una lombriz. Ya, allá, amigo, ahora sí, nos vamos a ir a trabajar, vamos a ir a hacer las calduitas, las napolitanas, los pollo queso, las chaparritas y las sin envidia. Furor. 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
0: Sí, pues toda la esquinita.
3: 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Ya, amigo, ahí nos retiramos con un paisaje hermoso desde la comuna de Huasco, hermosa comuna de Huasco. Un saludo para todos mis coterráneos, mis paisanos, ya, de Vallenarcito, y un saludo especial para usted.
0: Muchas como gracias, dijo, Juanito.
3: El amigo Mauricio. ¿Mm? Adelante, Andrés. Chau.
0: También agarró la onda, Juanito. Estaba posado en uno de los postes ahí del muelle fiscal de Huasco. Está igual que los gaviotines ahí. No son los queltegüe que hacen así, pues los queltegüe cuando andan en masa después de la lluvia. Las 9:55, 5 para las 10 de la mañana. Apareció Juanito, qué bueno que se alentó. Tiene que cuidarse, pues, Juanito, ¿ah? ¿Eh? No haga ese arreglo, pues ya córtela, pues. Échale una viradita al carnet. Sí, pues. Lo de Superman ya quedó atrás, ya. Me alegro que esté mejor. Elianita, que me dice en WhatsApp: hola, Andresito, buenos días, provincia. Le encargo un temita de Los Ángeles Negros, El Tren Hacia el Olvido. Ya, lo vamos a buscar, no te preocupes, lo va a preparar acá el profe chico. Andresito, hay una canción que se llama Isabel de Charles Aznavour. Quiero dedicársela a mi amiga Isabel Cortés. Ya, perfecto, no hay problema. También te la vamos a buscar. Estimado amigo Andrés, por acá, su amigo Pancho dice: amigo mío, quiero pedirle un temita de Leodán. Yo no sé si tendrá una canción que se llama Algo de tu dueño, de Leodán. ¿Existirá esa canción? ¿Tu dueño? ¿Cómo dice que se llama? Ah, Yo tu dueño. Ah, de Leo Dan. Ya, entonces existe ya. Está bien ya. 4 minutos para que sean las 10 de la mañana. ¿Le gustó la canción de Antonio Brieto? Me dice mi amigo Toño, dice Andresito, se pasó con esa canción bonita, hacía rato que no la escuchábamos. Sí, pues, por eso que vamos sacándole el polvo a los discos.
4: Buenos días, provincia.

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2: Son las 10 horas, 3 minutos.
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6: Se ha puesto más templadito el clima, está rico. Bertita, ahí está tu canción para ti.

Ahí estaba Piero en la música, viejo, mi querido viejo, un clásico. Hacía rato que no poníamos ese temita en parrilla por lo demás. Gracias, Bertita. Bueno, un saludo al cielo, ahí en el paraíso, a la diestra de Dios Padre, es donde está la gente buena. Saludo a Don Carlito al cielo, ¿eh? 9 meses de su Pascua, de su partida. 10:10 de la mañana, hora 10:10. Como que se siente una calidez. Pasé mi carita por el balcón, la ventana abierta, y sentí como un calorcillo. Está rico, entonces. Nublado parcial con sol, te está abrigando el solcito, entonces. No se ve mucho, pero abriga. La temperatura acá en el estudio subió bastante, estamos en los 13 grados, fría todavía, pero ya más agradable, más soportable que la que tuvimos en la madrugada. 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Un nuevo día, nueva semana, esperando las vacaciones, dicen algunos. Esto de estar en la escuela, ¿no? 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Me invitaron el fin de semana a participar de los festejos del domingo de Pentecostés, 50 días después de la resurrección de Jesús. En la solemnidad de Pentecostés, el padre Mario me envió una invitación también en el marco del cumpleaños de la iglesia. No pudimos asistir, pero le agradecemos. Sabemos que se desarrollaron algunos festejos, algunas misas especiales de celebración en distintas parroquias y capillas. Eso sí, ¿eh? Un saludo cordial. Saludos a Jorgito. ¿Cómo está la salud, compadre? ¿Mejorando? ¿Saliendo adelante? Qué bueno. Me envió una nota bien bonita el viernes, dice: amigo Andrés, gracias a Dios ya estoy en casita, luego de 20 días hospitalizado, y los primeros 11 días fueron días muy críticos. Gracias, mi Señor, por darle sabiduría a los médicos para mi recuperación. Gracias a mi familia por sus oraciones. Gracias a los amigos y amigas por sus oraciones también. Gracias por brindarme fuerzas y vibras positivas. A todos, muchas gracias. Un gran abrazo. Continuamos en recuperación en casa, amigo Andrés. Gracias por sus oraciones también y buenos deseos de recuperación. Buenos días, provincia, me escribió ahí. Esto lo escribió en la tarde del viernes, ¿eh? Muchas gracias, querido amigo. Ahí yo le mandé una notita también de cariño y de afecto, de buenos deseos. Muchas gracias, amigo Andrés. Amén, amén, amén. Gracias, Jorgito. ¿Estará en pie ya o estará despierto, mejor dicho? Habrá tomado desayunito en casita ahí con los cuidados respectivos de la familia. Saluda a su esposa, a sus hijos, a sus nietos. Este es un regalo musical para mi amigo Pedro. Me dijo: Andresito, tendrá Hey You de los Beatles. Hey, qué linda canción está.

El sonido clásico de los Beatles, Hey You, un temazo bonito. Las 10 de la mañana con 19 minutos, está bueno esto, está dando buen resultado. La búsqueda especial de un temita en particular y ya prende las antenitas, la audiencia, lo disfruta, lo goza, nos escriben, qué bueno, mire, me hizo recordar tal cosa, yo lo sé. Las 10 de la mañana con 20 minutos, 10 con 20. 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Aprovechamos de reiterarle los saludos a la Topi, que hoy día se encuentra de onomástico. Si va por allá, si la ve, si la saluda, si le llama, mándele saludos, dígale, en la radio la están saludando. ¿Estamos listos? Vamos a revisar el portal de EMOL. Kusanovich IND XRN desafía al gobierno por reconstrucción. Pídanme disculpas y denme cosas para Magallanes. Mi voto no va a ser barato, agregó. Revisa la entrevista a través de EMOL TV. Mujer sufre asalto en su casa, en la Dehesa, ladrones la amenazaron y robaron joyas. El caso es investigado por detectives de la Viro, de la Policía de Investigaciones. León 14 pide luchar contra el dominio de la inteligencia artificial. En primera encíclica está cambiando aspectos de nuestra vida. La tecnología es buena. El sistema de la instantaneidad, de la modernidad, todo es bueno. Pero siempre que se utiliza de buena manera. Hay que tener cuidado con estas cosas que nos empiezan a revolotear, a rondar, que es ocupada en forma masiva por la gente, pueden traernos consecuencias bastante complicadas. Allanaban casas de atletas en Estados Unidos, como operaban los chilenos detenidos por asalto a extenista en Argentina. Ahí aparecen los rostros de las joyitas. Puros chiquillos jóvenes nomás, qué lástima. PS destaca ánimo distinto de Alvarado ante discusión de reconstrucción y espera que pueda abrir el diálogo. La senadora Vodanovic valoró la postura del biministro. En la mañana dijo otra cosa en las notas que decía Cooperativa. En vivo, biministro Alvarado y directora de Senapred se refieren a sesión de COGRID. Para estar al día con la información, vienen varias notitas, entrevistas. En medio de críticas por demora, Hacienda publica hoy su informe de finanzas públicas. Es clave para evaluar el estado de las cuentas fiscales. Video, el impactante momento en que una avioneta choca contra una parapentista en el aire en Austria. Oiga, eso es terrible, ¿eh? El desacierto que se produce, el descontrol, la maniobra equivocada en el momento equivocado. ¿Quiénes son los jugadores apuntados en la pelea entre la UC y Colo-Colo? Los posibles sancionados y el origen del conflicto. Qué vergüenza, ¿no? Que el fútbol, una disciplina tan bonita, un deporte tan entretenido, lleve a estas tonteras estúpidas de trenzarse a golpes, qué sé yo. No hubo expulsado por los incidentes, pero el árbitro sí tendría consignado nombres en su informe. Las imágenes de los incidentes entre jugadores de la UC y Colo-Colo al finalizar el clásico. Correa deja picantes mensajes en la queja de Garnero contra los árbitros y Vidal y su nuevo rol,
las frases del triunfo de Colo Colo ante la UC. El momento clave que cambió el partido y a la larga marcó la remontada de Colo Colo ante Católica en el Clásico. Ninguno del Real Madrid y una bomba España anuncia la lista oficial para el Mundial. Le da con usar el término bomba, aunque lo pongan entre comillas, literal, suena raro. Hoy en día estamos todos tan sensibles con las cosas bélicas, ¿no? El deslucido y desafortunado paso de Arley Méndez por los polémicos juegos del dopaje. Piloto sueco gana las 500 millas de Indianápolis en el final más cerrado de la historia. Mira la increíble y dramática llegada a la meta. Video alerta total en Argentina por Lionel Messi. Gigante francesa de viajes con partidos debut en Chile en medio de su apuesta latinoamericana. Sigo. Mirosevic y la idea de legislar un gran proyecto por el crecimiento, sí, una reforma extrema, no. Dólar baja de los 895 pesos ante optimismo por posible acuerdo entre Irán y Estados Unidos. El billete verde cedía 8,1 pesos esta mañana. Confech convoca movilización en contra de escuelas protegidas y reconstrucción. Se va a realizar el próximo 3 de junio. ¿Cuándo es 3 de junio? El miércoles de la próxima semana. Kimbabet, el body de recuperación para mascotas que nació de una crisis y hoy llega a 40 países del mundo. Diputado Ramírez, salvo propiedad intelectual y Sense, todo se aprobará con amplia mayoría. Suceso, más de 15.000 trabajadores realizaron labores remuneradas mientras tenían licencia médica entre el año 2024 y 2025. Está bien desordenada esa cosita. El recuento legislativo del gobierno de Kass de cara a su primera cuenta pública. El plan reconstrucción inicia su segundo trámite. Hombre en situación de calle muere atropellado por bus red en Estación Central. El conductor mantenía 0 grados de alcohol en la sangre. Especialmente jóvenes, casi un tercio de los desocupados presenta síntomas de depresión. Alcalde de Punta Arenas por la Antártica. El estado de Chile ha estado al debe los últimos 30 años. ¿Se siente invisible en el trabajo? Las señales que revelan falta de reconocimiento laboral. Por último, díganle gracias. Que amanezcas alentadito. Oh, qué bueno que viniste. No sé, po. ¿No es cierto que los jefes deben motivar a su gente? Mínimo, si nadie le está pidiendo que les aumente el sueldo todos los días o que les dé una cajita de mercadería una vez al mes, pero a veces un abrazo, un apretón de mano, cómo están, cómo amanecieron chiquillos, gracias, que les vaya bien, bendiciones, no sé, una palabra de aliento, ¿no es cierto? Y ahí se va creando este ámbito de la desidia, de la mala onda. De repente hay jefes buenos y hay jefes más o menos y otros malos, sí, hay de todo. ADP registra la menor cantidad de despidos de los últimos 4 gobiernos. 40 han sido desvinculados por razones de confianza. Por mala calidad del aire, delegación declara la primera preemergencia ambiental del año para la región metropolitana. Marco Rubio dice que aún es posible que se llegue a un acuerdo entre Estados Unidos e Irán este lunes. Trump, no nos precipitaremos a un acuerdo, no quiere apurarse el hombre. ¿Qué incluiría el acuerdo de Estados Unidos con Irán? Ahí tenemos la duda todos, queremos saber, porque somos curiosos. Yeah. Por acá me están diciendo algo al oído, claro. No está de más decirle a una persona que aunque esté cumpliendo su labor y le estén pagando por eso, lo hiciste bien, gracias. O sabes qué, estuvo buena la idea, bueno el aporte. Nunca está de más, esas palabras no se venden. No le van a sacar plata del bolsillo a los jefes por decirle a un funcionario, oye, ¿sabes qué? Lo hiciste muy bien. ¿Qué cree usted? Esa es la invisibilidad, la poca motivación que existen en algunas pegas, y por eso que la gente también se desgana. Aparte que hay compañeros mala onda en algunas partes. Me he enterado últimamente de varias cositas, esos
que andan allí chismoseando, que andan con la cosa rara, la envidia, la pica, el celo, ¿no? ¿Que por qué no a mí? ¿Por qué al otro? Si todos tenemos un momento en la vida

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3: Son las 10 horas 34 minutos.
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En sí cada uno son tremendos recuerdos inolvidables y obviamente al juntarlos más disfrutamos todavía porque se juntan ahí los talentos, los artistas, sus voces y esos recuerdos tan bonitos que a usted le marcaron en algún momento de su vida y que obviamente los disfrutamos en la programación de este día. Muy bueno, muy bueno, muy bueno. Estoy igual que el artista. Muy agradecido, muy agradecido, muy agradecido. Donald, Leodán, Los Iracundos. Estoy debiendo un tema de Leodán, ¿eh? Sí, está listo. El profe ya lo preparó ya. Digo el profe chico. También me pidieron algo de los hermanos Arriagada. Hay unas canciones programadas de Leo Marini, Lucho Gatic. Ah, se van a poner románticos los chatitos. Ya, está bien, está bien. Hay mucha gente que es romántica en sintonía. Le gustan los boleritos. Faltan 12 minutos para que sean las 11 de la mañana, 12 para las 11. 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Quiero agradecerle a la Claudita Valle que me envió el día viernes. Yo no trabajé el viernes, dejamos grabaciones nomás. Sobre la fiesta de Pentecostés. En San Ambrosio se efectuó el sábado 23 en la tarde. En Corazón de María el sábado 23 también a las 7 de la tarde y al día siguiente el domingo a las 12. También se celebró una misa y vigilia en Parroquia Santa Cruz el sábado en la tardecita a las 7. La única misa del día, había que llevar velitas. La fiesta de Pentecostés en la parroquia Santa Rosa de Lima de Freirina fue el sábado 23 a las 7 de la tarde. Recibirán la fuerza del Espíritu Santo que vendrá sobre ustedes, envió ahí el curita. La parroquia San Pedro Apóstol de Huasco también celebró la vigilia el sábado 23 y la misa el domingo. Parroquia San José Obrero también celebró ahí con sus capillas Pentecostés el sábado. San Alberto Hurtado, San Martín de Porres, Nuestra Señora del Tránsito, San José Obrero. ¿Y qué más? Ah, la Capilla Virgen Inmaculada. Gracias, Claudita. No lo di a conocer, pero te doy los agradecimientos. Después de haber vivido la fiesta de Pentecostés, estamos todos regocijados. ¿Quieres romanticismo para este horario? Luego voy a estar leyendo los titulares del noticiario. Los hermanos Arriagada.

Poema es la soledad de la alborada, un trovador en serenata queriendo la luna enamorar. Poema es la tristeza, es la alegría, es el nacer de un nuevo día, es dolor cruel de una pasión. Poema es un poeta apasionado, es escribir desesperado lo que está aquí en el corazón.

0: Para bailar apretadito por el frío, ¿no es cierto? Si la justificación es el frío, más aprieta la pareja ahí. Qué lindo los boleritos, qué lindo el romanticismo. Y para cerrar este rinconcito y antes que se llegue la hora 11, el gran Lucho Gatica.
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0: Son las 11 horas, 2 minutos.
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2: Ya estamos de regreso en Buenos Días, provincia.

Estaba Donald en la música, el Clan 91 y Buddy Richard con una grabación antiguísima del Quiera Dios, a 11 de la mañana con 16 minutos, 11 con 16. Cierta calidez en el ambiente, gracias a este solcito que está brigando un poquito más que ayer y antes de ayer. Por eso que los viejitos hablaban de unos 6-7 grados más arriba la máxima hoy día. Sí, pero estuvo bien helado el amanecer. Costó para que abrigara el sol. 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A ver, saludos a Sandrita. Hola Andresito, que tengas lindo día. La Mari, hola mi amigo, gusto de saludarlo. Te mando un abrazo grande. Se filtró un sonido por ahí, algo pasó. Saludo también a mi amiga Elisa. Mira, un saludo especial para ella. Evelyn. También de esas saludos, amigo Andrés. Caroline. ¿Cómo está, amiguito? Le mando muchos cariños. Que tenga lindo día. La música está preciosa. Saludos a Mariana. Saludos a la Pauli. Don Roberto. La Lichita también, que la saludé temprano. Le mando muchos cariños más. Enedina se portó también por acá en el WhatsApp.
la amiga Claudia, Valentina, la Silvita, la Teru, que la vi el fin de semana y le dije que le había mandado los saludos a su primo. Saludos a Carolina, don Javier, mira por acá también el flaco Tello, recién apareciste, compadre, estaba haciendo tuto, ¿no? La Danielita, le mando un saludo especial a ella, a su mamita y a su beba que la quiere tanto. La adora, es su regalona, su joyita. Cuidarte a esa beba que está cada día más grande y avilosa. 11:21 de la mañana. Ya. Yo le estaba debiendo una canción a una amiguita, me dijo que se llama Yo tu dueño. Esa es la misma que buscamos. Es bonita, me gustó, fíjese.

0: bien bueno el temita. Yo, tu dueño, con Leo Dan, las 11:25 de la mañana, acompañaditos. 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Vamos a revisar los titulares del noticiero del Huasco, papel digital. Casos de delitos de mayor connotación social disminuyen 4.3% en la región de Atacama. Estamos revisando los titulares de la página del día de hoy. En esta página vienen la gran mayoría de las informaciones que son abordadas en la jornada de hoy. FONASA y Servicio de Salud refuerzan acciones conjuntas en el marco de la alerta sanitaria oncológica. CMP fortalece el desarrollo agrícola del Valle del Huasco con una nueva versión de Agroemprende. Opinión, indigencia intelectual. Deportes Vallenar vuelve al triunfo, pero se estaría evaluando continuidad del director técnico. Bueno, ya se le pidió la renuncia el mismo día sábado. Sección puntos de vista, una vergüenza intelectual. Casos de delito de mayor connotación social disminuyen 4.3% de igual periodo en el año 2025. FONASA y Servicio de Salud Atacama refuerzan acciones conjuntas en el marco de la alerta sanitaria oncológica. Mientras antes sea activado más rápido, podrá acceder al beneficio. Esto tiene que ver con el cupón de gas. Así lo dijo la seremía de Atacama. Sigo revisando titulares. Titulares. Finalizan venta de estufas y calefactores. Fiscalizan, ¿ah? Esto tiene que ver con una fiscalización que se ha estado desarrollando. Nos llegó el informe el fin de semana, el viernes me llegó, lo tenemos incluido para hoy día. CMP fortalece el desarrollo agrícola del Valle del Huasco. Agroemprende se llama este programa. Deportes Vallenar vuelve al triunfo, pero se estaría evaluando la continuidad del director técnico. Bueno, eso ya se supo, ya que le pidieron la renuncia. Vienen más detalles. No es que yo repita la lectura del titular, lo que pasa es que viene más abajo, con más contundencia y la información. Las calles de Vallenar, Luis Joaquín Morales Ocaranza, el aporte cultural que hace el noticiero. Recordemos que estamos en el mes del patrimonio y este fin de semana se vienen variadas actividades a nivel nacional. Se abren los museos, bibliotecas, espacios culturales. Va a estar bien bonito eso. Ahí la Archi la está también reforzando la invitación junto al gobierno de Chile. Usted lo ha estado escuchando. Fin de semana de patrimonios en todo el país. Ya faltan 29 minutos para las 12. ¿Algo de Creedence nos dijeron? Perfecto.
1: Buenos días, provincia.

0: Creedence, musicalmente muy bueno, ¿eh? Muy bueno, muy rockero. Las 11 de la mañana con 37 minutos, 11:37, 23 minutos para el mediodía. Nos vamos de festejo, nos vamos de fiesta. Vamos a saludar. Vamos a comenzar por los santos o las santas.
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0: Consultado oficialmente el calendario, dice que Sofía y Gregorio. Además, hoy día lunes 25 de mayo la Iglesia Católica celebra principalmente a Santa María, Madre de la Iglesia, como festividad que se conmemora el lunes siguiente a Pentecostés, 50 días después de la resurrección. Junto a esta devoción mariana, el santoral también honra a los siguientes santos o beatos: Santa Beda, la Venerable; Santa María Magdalena; San Gregorio, en recuerdo al Papa Gregorio VII, si no me equivoco; San Aldelmo, ese nombre no lo conocía. Mire, San Genadio de Astorga, San Zenobio, San Canión, y ahí aparece Santa Sofía. Tantos santos, no tenía idea, no sabía. Así que a todos los Gregorio, los Goyitos que están de onomástico, y la Sofía, especialmente las Topi, a nuestra querida Topi Sofía Aguilera, ya emprendedora de la costa en Carrizal, la reina de las empanadas ricas. Feliz día, mi niña, que lo pase bonito. Felicidades junto a la familia.

También para la Sofi Cortés y la Sofi González, un abrazo grandotote en el día de Zoroástico. Acá una de las chicas del grupo, del equipo, le están saludando, chiquillas. Parte de la familia también. Y San Gregorio, por si acaso, claro, Gregorio Castillo Marín, el profesor, otrora director de la escuela que lleva su nombre actualmente.

0: Y sigue la fiesta. Como dicen los animadores de los conjuntos musicales, y sigue la fiesta y sigue el carrete. Arriba la mano arriba.
1: Y los cumpla.
0: Oiga, tengo que hacer un resumen. Tiene toda la razón. Yo estaba pegado hoy día 25. Tiene la razón, porque desde el 21 que no festejamos, alcanzaré o no. Pero así bien rapidito, ¿ya?

A ver, el 22 estuvo José Nelson, Janet Cruz Holguín, Araos Eduardo, Patricia Madariaga, Eduardo Araos, que es el mismo pero tiene dos Facebook, Sport Green Canchas, Adelina Villegas Araya Páez, Urbina Marjorie, mira, también está de cumpleaños el 22, Paula Gallo Duarte, Angélica Giovanna Vivanco Valenzuela. El 23, Cristian Sierra González, mira, el capitán de bomberos. Luis Araya también estuvo de cumpleaños. Daniela Pereira Rodríguez, Manuel Plaza, el 23. Cabancha Planet Vallenar, un saludo cariñoso. Junta de Vecinos Freirina Centro, el 23. Ayer 24, día domingo, estuvo nuestra querida María Cáceres, la que yo conozco, sí, la misma. Ella, pues, tiene fiesta entonces. Sami Azul Azul Aguilera, ayer Maritza Cristina Zárate Rodríguez, Yasna del Portillo, un saludo para la Yasnita, Patricia Carrizo, Costanera Vallenar Alexis Vega, ya, Sara Andrea Barraracena, hoy día 25, Macarena Ríos, Omil Alto del Carmen, feliz cumpleaños, un resumen rapidito.

0: No podían estar los Ángeles Negros al final o al cierre de nuestro matinal. Faltan 9 minutos para las 12, aunque nos queda, parece, para una canción más, una más. Pero no se preocupen, porque los pedidos que están pendientes van a aparecer después de las noticias, después de las 12:30, esperando el diario de Cooperativa, por ahí en esa parte musical, van a aparecer varias temitas bien bonitos del recuerdo. Contentos, felices de habernos reencontrado después del fin de semana largo, de haber compartido este lunes, este inicio de semana última de mayo. 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Aguilera, En Carrizal, Mi Dulce Receta y Academia de Canto Complicidad. Nos juntamos mañana después de las 7, si Dios quiere, ¿les parece? Después de las noticias del diario de Cooperativa. Quédese junto a nuestra programación, hay mucho por compartir. Y en cuanto a música, sobra. Aunque se repitan los artistas, son canciones diferentes porque los pedidos musicales van y vienen en el matinal. Chao, hasta más ratito en las noticias.
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0: Son las 11 horas, 56 minutos.
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Atención, provincia del Huasco. 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Son las 12 horas, hora oficial de Chile continental. 10 horas, hora oficial de Chile insular occidental.

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1: Hola, ¿qué tal? Muy buenas tardes, bienvenidas y bienvenidos a esta presentación de la carpeta informativa que emana desde nuestro departamento de prensa. 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Hora de Noticias y Servicios, emisión de lunes 25 de mayo de este año 2026.

Lamentable hecho, lamentable suceso. Esta mañana se produjo un accidente de tránsito alrededor de las 7 de la mañana, un poco antes, un lamentable suceso registrado en la ruta C46 en la comuna de Freirina. Volcamiento de un vehículo menor que dejó como saldo una persona fallecida. Esto fue en las cercanías de la localidad de Maitencillo. Fuimos alertados por auditores, por amigos y colaboradores, y obviamente después la información se oficializó también por los servicios de emergencia. Un informe que emanó desde Senapred Atacama señala lo siguiente. De acuerdo con la información proporcionada por la Central de Bomberos de la comuna de Freirina, se registró un accidente de medio de transporte terrestre en la ruta C46 Vallenar-Huasco, en la comuna de Freirina, inmediaciones de la localidad sector Maitencillo, a la altura del kilómetro 14, en el cual lamentablemente este volcamiento de un vehículo menor dejó como saldo, en la información preliminar, una persona fallecida. Ahí los cursos de acción corrieron por cuenta de personal de bomberos de la comuna de Freirina, Carabineros de Chile y también el SAMU de la región de Atacama, provincia del Huasco. Hechos lamentables que se siguen suscitando en nuestras rutas y obviamente que hay que ponerle atención a aquellos teniendo bastante cuidado en la conducción.

Bueno, este fin de semana nos enteramos por las redes sociales, pero también esta mañana tempranito por parte de nuestro amigo Álvaro Torres, que nos comentó que Deportes Vallenar volvió nuevamente a las goleadas. 7-4 ganó de local aquí en el Estadio Nelson Rojas este fin de semana. Y eso es lo positivo. Eso es lo positivo. Lo lamentable es que esto derivó también en lo que venía ya ocurriendo desde hace algunos partidos anteriores, el que cesara en sus funciones el entrenador de Deportes Vallenar, Julio Villarroel. Y se está a la espera, obviamente, de quién va a reemplazar ese importante cargo. Por parte de lo que significa el club, desearle el mayor de los éxitos a los muchachos y, obviamente, a repuntar. La fe no se pierde, está intacta.

Y también, como lo hemos estado comentando en los últimos días, hoy día se está iniciando una exposición de carácter histórica, la exposición fotográfica de la salud primaria en el CEFAM Hermanos Carrera. Nuestra querida amiga Yorca Urquieta, directora de ese establecimiento de salud, dice que dentro de nuestros hitos de despedida como Centro de Salud Hermanos Carrera, y antes de que se produzca el traslado al CEFAM Altiplano Norte de la ciudad, nos complace en invitar a toda la comunidad del Valle del Huasco y también de nuestro sector a lo que va a ser la exposición fotográfica denominada Historia de la Salud Pública en el territorio carrerino. Esta instancia busca realizar un viaje a través del tiempo para descubrir los momentos claves de la atención primaria de la salud en nuestro sector, que ha dado forma a nuestra historia y nuestra memoria territorial. La muestra fotográfica va a estar abierta al público a contar de hoy día, 25 de mayo, y se va a extender por 2 semanas hasta el próximo 5 de junio, esta y la próxima. Esto se está realizando en el frontis del Centro de Salud Hermanos Carrera, en el horario de 9 de la mañana a 16 horas 4 de la tarde, que es como un horario en donde la gente puede asistir. Será un honor para nosotros como equipo contar con su visita, y se refiere a todos los carrerinos y a toda la comunidad que así lo desee. Exposición fotográfica, 25 de mayo al 5 de junio, frente a CEFAM Hermanos Carrera, Historia de la Salud Pública en los territorios carrerinos. Esta nota oficialmente la envió hace varios días Yorca Urquieta Torrejón, directora del CEFAM Hermanos Carrera, a nombre de todo su equipo. Lo hemos estado difundiendo y esperamos que la comunidad respalde con la visita y pueda allí, al mirar cada fotografía, reflejarse en cada momento, en cada espacio y en cada persona que de alguna u otra forma contribuyó a la historia del CEFAM mientras estuvo en ese lugar.

0: Estamos en hora de noticias y servicios. Comenzando una nueva semana, la última del mes de mayo, que dicho sea de paso, es el mes aniversario de Radio XQA5, 49 años a su servicio. Y recuerde que estamos reforzando una campaña solidaria de ayuda para juntar medicamentos y principalmente elementos de aseo personal y pañales. Ya le vamos a reiterar la lista, usted lo ha estado escuchando en la publicidad que hemos entregado. Junto al trabajo y al desarrollo que está efectuando y apoyo también los amigos y devotos de la Hermanita Crescencia, impulsados por nuestro amigo Claudio Sosa, que son los que crearon esta iniciativa. Nosotros como medio la estamos respaldando en la difusión y esperamos que la comunidad en esta última semana de campaña nos apoye. Desde ya, muchas gracias. Y a esta hora vamos a establecer una comunicación telefónica con Christopher Rojas, que es comandante del Cuerpo de Bomberos de Vallenar. Recordemos que el 21 de mayo ellos festejaron un nuevo aniversario. Desarrollaron este reciente sábado 23 una importante expo bomberil en la Plaza Ambrosio O'Higgins. Para hablarnos de los dos temas, ahí está el comandante. Comandante, gusto saludarle. Buenas tardes, bienvenido a las noticias.
1: Buenas tardes, Andrés. Buenas tardes para toda la sintonía de la radio. Claro que sí, tuvimos diferentes actividades por este nuevo aniversario del 79, donde el día jueves y viernes se realizaron diferentes actividades, tanto recreativas como de alianzas, y ahí los bomberos de todas las compañías estuvieron acá en el cuartel central y disfrutaron una tarde-noche entretenida. Y luego, este día sábado, estuvimos ahí en la plaza, y agradecer la convocatoria de la ciudadanía también, que nos fue a ver, fue a estar con sus bomberos. Una mañana muy entretenida, se hicieron dinámicas, simulaciones de diferentes tipos de emergencias, sobre todo las del derivado del rescate vehicular, donde ahí los muchachos de la quinta trajeron un vehículo y hicieron el trabajo principal cuando se tiene que rescatar, extraer una persona que ha sufrido algún tipo de emergencia en el mismo vehículo. Y todas las compañías también hicieron muestras del material. Después hubieron competencias bomberiles, donde cada una de las compañías aportó de dos voluntarios, pudieron realizar un circuito y con la menor cantidad de tiempo, ahí ganaron la competencia una de las compañías. Así que estuvo muy entretenida esa actividad, quedamos muy conformes, muy contentos por la participación de toda la ciudadanía. Y ya para terminar las actividades del mes de aniversario, en la noche se realizó las ceremonia tradicional, donde nos juntamos en el mítico Salón de Honor para recordar también a nuestros fundadores y cómo todo esto nació acá en Vallenar, especialmente cuando entre la primera y la segunda compañía se fundó el Cuerpo Bombero de Vallenar. Así es que estamos redonditos en cuanto a las actividades que se pudieron realizar, Andrés. Quedamos con una sensación implacable porque se logró hacer todo con respecto a lo señalado. Así es que damos las gracias también a la familia de los bomberos, porque también acompañaron en diferentes actividades, no solo acá en el cuartel central, sino que también en sus diferentes bases y en toda la organización interna que cuando se realiza todo esto. Así es que estamos orgullosos también de haber cumplido estos 79 años al servicio de toda la comunidad, y siempre ahí los bomberos estarán pendiente, atento a las diferentes emergencias.
0: Muchísimas gracias, comandante. Felicitaciones a usted y a todo el Cuerpo de Bomberos en general, a las 7 compañías y a cada una de las voluntarias y voluntarios, a los equipos administrativos, a la superintendencia, a los oficiales también de cada una de las unidades, porque crecen cada día, se perfeccionan, siguen capacitándose, y eso también va en valor agregado a lo que significa el servicio, el altruismo que le colocan a todo el entusiasmo del servicio a la comunidad. Gracias, comandante, que tenga lindo día y feliz aniversario.
1: Igualmente, gracias a la radio por la difusión, y de manera personal para ti, André, que siempre nos estás apoyando en todas esas actividades. Un abrazo muy grande, y nos estaremos encontrando para la otra oportunidad, que es el Día Nacional del Bombero.
0: Si Dios quiere. Muchas gracias, que esté muy bien.
1: Chao.
0: Hasta pronto. Ahí estaba el comandante, pues, don Christopher Gary Rojas. Mire cómo se asemejan las cifras, ¿eh? La radio XQA5, 49 años, el Cuerpo Bombero 79, llevamos acercándonos a las cifras redondas de los 50 y 80 respectivamente. ¿Por qué será que las cifras redondas como que llaman mucho más la atención, no es cierto? No es lo mismo tener 19 años que 20, claro.

0: Seguimos en Hora de Noticias y Servicios en este inicio de semana, la última de mayo, lunes 25. Hemos recibido un informe desde el área de comunicaciones de prensa de la Seremía de Energía de la región de Atacama. Esto tiene que ver con la información que emana de el SEC y la Seremía de Energía de Atacama, que han realizado fiscalizaciones de venta de estufas y calefactores ante bajas temperaturas que ya están afectando a la zona durante estos últimos días. En distintos puntos de la región de Atacama se han estado verificando que obviamente se entrega un buen servicio, se vendan los equipos que son realmente efectivos, estén certificados desde el punto de vista de la seguridad. Es importante lo que se está efectuando. ¿Qué dijeron desde el ámbito de la Seremía de Energía? En la siguiente nota pasamos a escuchar.
1: Ante la llegada de las bajas temperaturas y el aumento de los ventas de productos eléctricos, es que hemos venido con la Superintendencia de Electricidad y Combustible a realizar una fiscalización a los productos de tal forma de evidenciar que estos cuentan con el sello de certificación de la SEC, de tal forma de darle seguridad a los clientes, y hacemos un llamado a que todo aquel cliente que requiera estos productos de calefacción pueda comprar aquellos artículos que cuente con esta certificación de la SEC, de tal forma de tener un producto seguro y de calidad.
0: Parte de lo que se está entregando tiene que ver con las recomendaciones a través de un recorrido que durante estos días se ha efectuado en algunos puntos de Atacama, y atención, se va a continuar realizando.
2: Hoy día estamos haciendo una fiscalización junto al Seremi de Energía de la región de Atacama, principalmente viendo el tema de sistemas de calefacción, apuntando a las estufas, estufas a gas, estufas eléctricas, que estamos verificando, ¿no es cierto?, que se cumpla con la normativa en relación al sello QR para poder asegurar, ¿no es cierto?, al público que viene a hacer compras de este tipo de producto en esta temporada, de que efectivamente los productos que está comprando tienen su certificación vigente y han pasado por este proceso, ¿no es cierto?, de verificación, para asegurar que finalmente este producto sea completamente seguro. Los años anteriores hemos hecho fiscalizaciones similares. Durante el 2025, a nivel nacional, fueron prácticamente 146 locales de venta a nivel país que se revisaron, donde prácticamente un 46% de ellos detectamos condiciones de no presencia del sello QR, lo que significó multas importantes para estas empresas, del orden de más de los 180 millones de pesos en sanciones. Así es que estamos en esta etapa de revisión y verificación de la presencia del sello QR.

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Estamos de regreso, estamos revisando la carpeta informativa de Hora de Noticias y Servicios con Prensa a través de XCuba 5. Agradeciendo su sintonía, su preferencia. Otras materias informativas impulsan educación ambiental y puesta en valor de ecosistemas altoandinos en Alto del Carmen, en la provincia del Huasco. Una experiencia virtual e inmersiva permitirá acercar a la comunidad al territorio, tanto cordillerano de la comuna de Alto del Carmen en nuestro valle, fortaleciendo la educación ambiental, la conciencia sobre los efectos del cambio climático en la alta montaña. La iniciativa fue presentada en ceremonia encabezada por el delegado presidencial provincial, Juan Donoso, junto al Seremi de Medio Ambiente, David Olivares, al alcalde de Alto del Carmen, Cristian Olivares, contando además con la participación de representantes de diversos sectores de la comunidad organizada. Como gobierno, estamos comprometidos con impulsar iniciativas que acerquen el conocimiento y la protección de nuestros ecosistemas a toda la comunidad, dijo el delegado. Este proyecto permite valorar la riqueza natural de nuestra cordillera y al mismo tiempo generar conciencia sobre la importancia de cuidar el medio ambiente y enfrentar los desafíos del cambio climático, destacó la autoridad presidencial en este ámbito, en terreno, in situ, trabajando con la comunidad.

Continuamos, esta vez vamos al ámbito de carácter regional. Delegada regional Sofía Cid valoró la aprobación de la Cámara del proyecto de reconstrucción nacional y hace un llamado a que se apruebe en el Senado. La delegada presidencial regional de Atacama, Sofía Cid Bersalovich, destacó el avance legislativo del proyecto de ley de reconstrucción nacional y desarrollo económico y social, iniciativa impulsada por el gobierno para una región que crece, que cumple un rol estratégico en el desarrollo de nuestro país. Es fundamental que la inversión se traduzca en más empleo, mejores oportunidades, mayor calidad de vida para todas las familias. De acuerdo con los antecedentes oficiales, el proyecto busca contribuir a la reactivación económica, apoyar los procesos de reconstrucción, fortalecer el empleo, racionalizar permisos, destrabar proyectos de inversión, manteniendo los estándares de protección correspondientes. La autoridad regional destacó que esta iniciativa es especialmente relevante para territorios como Atacama, donde existen importantes oportunidades de desarrollo en sectores como la minería, energía, infraestructura, logística y otros servicios asociados. Cuando los proyectos se retrasan, también se postergan las obras, el tema del empleo y oportunidades para las comunidades. Por eso es importante que esta discusión incorpore la realidad de las regiones y ponga en el centro a las personas. En esa línea, Sofía Cid invitó al Senado a respaldar la iniciativa, considerando su impacto en la reconstrucción, la reactivación económica y la generación de empleos. Invito al Senado a respaldar este proyecto para que represente, ¿no es cierto?, esta gran oportunidad concreta para avanzar en reconstrucción, reactivación económica y generar empleos. En Atacama necesitamos que el crecimiento se traduzca en más oportunidades. Finalmente, la autoridad señaló que mantendrá el seguimiento institucional del proceso legislativo, la coordinación con los servicios públicos correspondientes, con foco eventualmente en los impactos que esta iniciativa también pueda tener o tenga en nuestra región de Atacama.

Sigamos en una materia que permanentemente la audiencia también nos consulta en nuestros programas activos y que tienen relación con la actividad que permanentemente desarrollamos, que es interactuar también con la ciudadanía. A contar de el lunes 25, o sea hoy, y miércoles 27 y viernes 29 de mayo, desde las 9:30 hasta las 13:30 se realizará una jornada del paso a paso de activación del cupón de gas licuado a través del programa Gobierno en Terreno en el frontis de la Delegación Presidencial Atacama. En este sentido, la delegada presidencial regional, Sofía Cid, señaló que la medida del gobierno, tras esta indicación, contempla 27 mil pesos por hogar para la compra destinada exclusivamente de gas licuado. No corresponde a una transferencia de libre disposición. Es intransferible, no puede ser canjeado por dinero. Podrán activar los jefes de hogar mayores de 18 años con registro social de hogares vigente al 16 de abril del 2026 y dentro del 80% de mayor vulnerabilidad. La activación de este cupón estará disponible desde el 18 de mayo pasado hasta el 30 de junio próximo, ingresando exclusivamente a la página www.cupondegas.gob.cl con clave única. Una vez realizado el proceso, el cupón podrá usarse a través de Banco Estado, App Banco Estado, App RootPay o Caja Vecina hasta el 30 de septiembre del presente año, como medida extraordinaria impulsada por el gobierno para apoyar a los hogares frente al alza de los combustibles durante el periodo invernal. Instancia en la que van a participar servicios públicos como Seremía de Desarrollo Social, Registro Civil e Identificación, IPS Chile Atiende y el Departamento Social de la Delegación Presidencial. Obviamente también la comunidad, si tiene alguna duda, puede acercarse a las delegaciones provinciales o hacer las consultas respectivas en las páginas que están disponibles.

Seguimos en hora de noticias y servicios. Una disminución de un 4.3% en los delitos de mayor connotación social registra la región de Atacama en comparación con igual periodo del año pasado 2025, según las cifras entregadas por Carabineros a través del Sistema Táctico de Operación Policial, STOP, que es la sigla, indica, ¿no es cierto?, que de acuerdo con la información institucional, durante los últimos 28 días también se evidenció una baja de un 7.1%, equivalente a 38 casos menos en relación con el mismo periodo del año recién pasado. Desde Carabineros señalaron que las estrategias de análisis y el trabajo multidisciplinario desarrollado diariamente ha permitido contar con una visión mucho más amplia sobre el comportamiento delictual en la región de Atacama. A través de herramientas como el STOP, se analizan semanalmente, mensualmente y de manera acumulada los delitos que afectan principalmente a las personas y a la propiedad pública y privada, comparando las cifras con periodos anteriores. El jefe de zona de Atacama, general Julio Marabolí Fuensalida, entregó esta información a través de un comunicado, de un diálogo con los medios a nivel regional. Destacó que estos resultados responden al trabajo preventivo, al fortalecimiento del Plan Estratégico de Carabineros de Chile, junto con la utilización de diversas herramientas institucionales para identificar tendencias delictuales, establecer acciones focalizadas. En este contexto, la autoridad policial resaltó además la disminución de los robos violentos en su conjunto, los cuales registran una baja del 7.9% respecto de igual periodo del año pasado. Del mismo modo, los delitos de robo con fuerza presentan una disminución del 14.3%. En términos generales, los casos policiales han disminuido en un 4.3%, que lo decíamos en un comienzo, durante lo que va corrido el 2026. Mientras en igual periodo del año pasado se registraban 2.681 casos, actualmente la cifra alcanza 2.567. Así, la autoridad policial de Atacama sostuvo también que la presencia permanente de carabineros en terreno ha sido clave para fortalecer esa confianza con la comunidad, responder de manera más efectiva a los requerimientos de la ciudadanía. En este sentido, destacó la autoridad policial que el despliegue del personal en sectores sensibles, vulnerables de la región ha sido tremendamente importante. Asimismo, indicó que esta estrategia operativa ha permitido aumentar las detenciones. Solo durante los últimos días que va corrido del mes se registró un incremento del 94.1% en personas detenidas, mientras que en lo que va del año de detenciones aumentaron 19.3%, con un total de 612 infracciones más. Finalmente, la autoridad policial afirmó que Carabineros continúa reforzando el trabajo coordinado con autoridades regionales y también locales, con el objetivo de avanzar hacia una región mucho más segura para toda la comunidad. Así estamos cerrando este espacio informativo, carpeta informativa de inicio de semana, lunes 25 de mayo, a través de XQA5, hora de noticias y servicios. Vuelve mañana. Muchas gracias, buenas tardes.

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1: Son las 12 horas 49 minutos.
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1: Son las 12 horas 55 minutos.
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9: Por la mega reforma, Alvarado se abre a extender el plazo de tramitación, mientras la izquierda dice que si se mantienen los cambios tributarios, no hay nada que conversar.
10: Hay negociaciones en el Senado. En paralelo, gobierno entrega hoy, se espera, el postergado informe de finanzas públicas.
9: Primer comité de seguridad del ministro Arrau. Anoche, una persona en situación de calle fue asesinada en el río Mapocho.
10: Más, dos colombianos detenidos por el secuestro y descuartizamiento del hombre que fue quemado también en la Cuesta Zapata en el mes de abril. A esta hora, operativo en curso en plena Alameda. Hay delincuentes baleados.
9: Se instala el frío matinal en Santiago. Hoy no se puede encender la calefacción de ningún derivado de la madera por la preemergencia ambiental.
10: Termina la era Pacheco en Codelco, en plena crisis de las cifras infladas del año pasado. Nuevo gobierno corporativo definirá su futuro en la filial del litio.
9: En el mundo, la primera encíclica de León 14 advierte sobre el avance de la inteligencia artificial. Habla de tecnofascismo. Lula, sometido a radioterapia a 4 meses de las elecciones en Brasil.
10: Y en el deporte, Lamin Yamal encabeza la nómina de España para el Mundial, sin ningún jugador del Real Madrid. Argentina en alerta, Messi lesionado, con una molestia al menos. Tabilo y Garín debutan mañana en Roland Garros.
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10: A esta hora, solcito en Santiago, tampoco es que caliente mucho, 19, 20 grados, vamos a llegar a 21, mañana de nuevo una mañana bien fría, pero una máxima de 25 para este martes aquí en la capital. Hoy, lunes 25, se esperan 17 en Antofagasta, 14 en Ancud.
9: Partimos en contacto con la región del Biobío. La Armada está buscando la tripulación de una lancha que volcó durante la madrugada en la zona de Talcahuano. Christopher Espinosa, buenas tardes.
11: Hola, Verónica, muy buenas tardes. Sí, se mantiene en desarrollo el operativo de búsqueda y rescate de la tripulación de la embarcación María Elena II, hecho que habría ocurrido en horas de la madrugada cuando el capitán de la embarcación dio aviso al dueño. Y allí la Armada activa este operativo. De momento avanza este operativo de búsqueda y rescate con 3 aeronaves, un dron que ha dispuesto también el municipio de Talcahuano para apoyar las labores de búsqueda. Y en el mar, la lancha de servicios generales de la Armada realiza las labores respectivas. Hace poquito el alcalde de Talcahuano, Eduardo Saavedra, entregó la primera vocería de este operativo de búsqueda debido a que la tripulación completa son vecinos de la comuna de Talcahuano.
12: Está trabajando desde hace bastantes horas la Autoridad Marítima, la Armada de Chile está llevando adelante esta búsqueda. Hay tres lanchas desplegadas de la Armada de Chile, además está un helicóptero. Esta es una lancha que zarpó ayer al mediodía desde San Vicente, con tripulantes, que hasta el minuto es algo que se está chequeando, que serían cinco de acuerdo a la información oficial, y eso es materia de lo que se está llevando adelante. Hoy día lo que esperamos en estos minutos, estas son horas cruciales en esta búsqueda. Esta es una lancha que estaba capturando jibia y el patrón de pesca pudo dar información al dueño de la lancha de que se estaban hundiendo. Gracias a ello se activaron los protocolos y hoy día podemos decir, como decía oficialmente, que hay tres lanchas de la Armada de Chile más un helicóptero que está en la búsqueda de estos tripulantes.
13: Oficialmente la Armada tiene como registro que esta lancha María Elena 2 zarpó con tres tripulantes. Sin embargo, a medida que han ido transcurriendo los minutos, se han conocido videos que la misma tripulación ha subido al momento del zarpe, donde se visualizan al menos cuatro personas sobre la embarcación María Elena 2. La Armada ha dicho que tiene novedades importantes que informar. Primero había convocado a las 13 horas, ha retrasado el punto de prensa a las 13 horas con 30 minutos a la espera de la llegada de una de las lanchas que se encuentra en la zona de búsqueda. Vamos a estar atentos para conocer la actualización de este operativo, Verónica Rodríguez.
9: Por supuesto, cuando sea necesario retomamos el contacto. Gracias, Christopher. Buenas tardes.
13: Estoy muy bien, buenas tardes.
14: Del Biobío al norte del país, estamos en una de las tomas del sector de La Chimba, en Antofagasta. Estaba previsto el desalojo de ese lugar hoy. Dayan Márquez, buenas tardes.
15: Buenas tardes, Rodrigo, Verónica. Sí, es un masivo despliegue policial e intersectorial que se desarrolla desde las primeras horas de este lunes en el sector norte de Antofagasta, donde la Delegación Presidencial Regional ejecuta una resolución administrativa de desalojo y demolición de la toma Los Pimpollos, ubicada en el sector de La Chimba. Este procedimiento contempla la recuperación de 16,6 hectáreas de terreno fiscal que mantenían una ocupación ilegal mixto, dividida entre un importante número de viviendas habitacionales y un sector de acopio industrial clandestino. Este operativo cuenta con el resguardo de carabineros territoriales, personal de control de orden público y del GOPE, además del apoyo de maquinarias de la Municipalidad de Antofagasta. Fue el jefe de la zona de carabineros general, Cristian Montre, quien destacó que el trabajo previo con los pobladores evitó incidentes hasta ahora en este lugar.
16: Temprano tenemos un amplio despliegue operativo de carabineros en el sector del campamento La Chimba. Mediante una resolución administrativa de la delegación que explica la demolición de los inmuebles donde vivía un número importante de familias y también otro sector que era industrial. Hasta el momento se ha desarrollado todo de manera tranquila y creo que el trabajo preventivo en los días previos que nos permitió también ir conversando con las familias para obtener la voluntad de ellos del retiro también ha dado resultados favorables.
15: Hasta ahora, como lo señalaba el general Cristian Montre, se ha desarrollado todo de manera pacífica este retiro por parte de las familias quienes habitaban en este terreno. Las autoridades policiales confirmaron que esta toma se había transformado en un complejo foco criminal y de insalubridad. Los vecinos de las inmediaciones habían denunciado en reiteradas ocasiones peleas y ruidos molestos provocados por bandas que aprovechaban la falta de control para cometer delitos en la zona norte de Antofagasta. La delegación presidencial que lidera esta instancia señaló que se contemplan otros operativos similares en otros sectores de la capital regional.
14: Gracias, Dayan.
15: Buenas tardes.
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9: Ya vamos a la Alameda, al sector del Portal Edwards, eso es cerca del Metro Unión Latinoamericana, donde ha habido un incidente que involucró a carabineros, aparentemente intentaron asaltarlos, hay dos delincuentes que han sido baleados. Vamos a estar con Felipe Cofre en los próximos minutos ya con toda esa información.
14: Está cortada la Alameda al Poniente, desvíos en Almirante La Torre, en Camin, en Calle Libertad, Taco, eso entre Santiago y Estación Central, centro de la ciudad, de todas maneras.
9: Vamos por ahora a saber del frío fin de semana, ha vuelto el sol a la capital, mañana los termómetros pueden llegar hasta 25 grados, hay que dejar el abrigo en la casa de nuevo. Las regiones de Ñuble y el Biobío tendrán mala calidad del aire, al menos hasta el miércoles. Estamos aquí en Santiago con preemergencia ambiental. Además, Cristian Aburto, buenas tardes.
17: Así es, buenas tardes. Esta jornada en la región metropolitana rige la primera preemergencia ambiental del año debido a las adversas condiciones atmosféricas, lo que responde a un empeoramiento de la calidad del aire que se arrastra desde el pasado viernes, por lo cual las autoridades han tomado múltiples medidas para evitar focos de contaminación ambiental. Luego de un fin de semana marcado por mañanas frías y también temperaturas que apenas superaron los 13 grados en la capital, teniendo como día con la máxima más baja el sábado, donde apenas el termómetro llegó a los 7,2 grados Celsius, para hoy el resto de la semana se espera una variación en el clima. Esta jornada se espera una máxima de 21 grados y al menos hasta el viernes las temperaturas estarían en torno de los 18 a los 20 grados, pero específicamente para mañana martes el termómetro subirá hasta los 25. Para esto conversamos con Elio Bruford de la Dirección Meteorológica de Chile, quien además explica la mala calidad del aire que tendrán las regiones de Ñuble y el Biobío para la semana.
18: No va a ser tan baja la temperatura como el fin de semana, vamos a tener máximas que van a estar entre los 18 y los 20 grados Celsius, salvo el día martes, el día de mañana, que va a ser el día más cálido de la semana, que va a llegar la máxima a 25 grados Celsius, que es la región de Ñuble y la región del Biobío. Para esas regiones lo que esperamos es que se mantengan una condición de dorsal en altura, que eso favorece las condiciones para la acumulación de contaminantes, pero eso va a ser roto con la aproximación de un sistema frontal que debería llegar el día miércoles, el día jueves.
17: Bien, tal como decía el meteorólogo, para la región de Ñuble y el Biobío se espera que la calidad del aire sea deficiente durante esta semana. Sin embargo, el miércoles o jueves podría llegar un sistema frontal con precipitaciones en la zona, lo que devolvería a la normalidad el aire en esas regiones. El aire frío y la nubosidad baja, junto a la escasa ventilación y acumulación de contaminantes sobre la cuenca de Santiago, hacen que las enfermedades respiratorias puedan ser más frecuentes. Una de ellas es la influenza, por lo que el jefe de epidemiología de el Ministerio de Salud, Jorge Vilches, hizo un llamado a que los grupos de riesgo se inoculen antes de que llegue el invierno, y además afirmó que el 69% de ellos ya se vacunaron.
19: Observamos que una gran proporción de los grupos objetivos ha participado activamente en la campaña, ya alcanzando el 69% de avance en la cobertura de la campaña de la influenza. Sin embargo, vemos que sistemáticamente hay ciertos grupos objetivos que se ven más rezagados, postergados, esto no solo en esta campaña de vacunación 2026, sino que también en las campañas anteriores, y esto hace referencia específicamente a los niños entre 6 meses y 5 años, a las personas mayores de 60 años y al grupo de embarazadas. Hemos observado este aumento en la curva epidemiológica de esta vigilancia, sin embargo, esta no ha sobrepasado el umbral de alerta.
17: Bien, las autoridades han tomado algunas medidas para que no siga empeorando la calidad del aire en la capital. Están prohibidas las quemas agrícolas, por hoy también encender calefactores y cocinas a leña. Se decretó una paralización de fuentes estacionarias correspondiente a 60 grandes establecimientos, y para los colegios se recomienda modificar la intensidad de la ejecución de las clases de educación física. A esto se suma, como parte del plan de gestión de episodios críticos del Ministerio de Medio Ambiente, una restricción vehicular por esta jornada. Hoy no pueden circular en la capital vehículos con sello verde cuyas patentes terminen en 8 y 9, y tampoco pueden hacerlo los automóviles sin sello verde que sus matrículas terminen en 6, 7, 8 y 9.
9: Ojo, los vehículos con sello verde que no pueden circular son aquellos inscritos hasta septiembre de 2011. Vaya, nadie que tiene un auto del año vaya a dejarlo en la casa hoy. Gracias, Cristian. Buenas tardes.
17: Buenas tardes.
14: Vamos con información policial de las últimas horas. Un crimen en Renca, ahí en el lecho del río. La detención de ciudadanos colombianos por un caso terrible de una persona que fue descuartizada. Y con esto que está ocurriendo en plena Alameda, ¿no? Un aparente asalto que termina con gente baleada allí. Felipe de Cofre, buenas tardes.
20: Sí, muy buenas tardes. Claro, nosotros nos encontramos acá en la intersección de calle Esperanza, en donde hay gran cantidad de efectivos policiales. Esto a raíz de un procedimiento que se...
0: a raíz de un intento de asalto a un funcionario de carabineros que se encontraba de franco. Esta es información preliminar, de hecho todavía están llegando equipos de emergencia hasta este lugar. En primera instancia se habla de 5 delincuentes que habrían intentado asaltar a este funcionario de carabinero que con su arma particular habría efectuado varios disparos, hiriendo a 2 de estos delincuentes. Uno de ellos habría... lo decimos en condicional habría, porque como les decía, es todavía información bastante preliminar respecto a este hecho que se encuentra en desarrollo y que produce un desvío de tránsito bastante importante. Toda la Alameda, la calzada que va en dirección...
21: Ya, evidentemente tenemos algunos problemas de comunicación. Esto es pleno centro de Santiago, pero bueno, nos falla el contacto ahí con Felipe Cofré. Estamos hablando de la Alameda con Maipú, cerca del Portal Edwards. Está ahí también uno de los ingresos al metro de la Unión Latinoamericana. Y claro, al parecer un asalto a un carabinero que estaba de franco y que dispara en el lugar. Está cortada la Alameda. Entonces, el tránsito está siendo desviado en algunos puntos, en Almirante La Torre, por ejemplo, en Brasil, en Camin, después en Libertad, en el caso de los buses, y esto genera gran atochamiento en una zona y a una hora en donde transitan muchos vehículos. De eso y más nos contaba Felipe, que está en el lugar. Lamentablemente no podemos recuperar el llamado, la comunicación. Hay gran contingente policial en el lugar, vehículos también de emergencia como ambulancias y otros, porque esto ha generado gran revuelo, insisto. Esto es cerquita de la estación central, de el barrio Meix y otros polos del comercio también en la ciudad. Felipe, ahora sí.
20: Sí, les decía que ha llegado una ambulancia que no sabemos si es para trasladar a este funcionario de franco que disparó o si es que es para efectuar el traslado de alguna persona que haya resultado lesionada producto de los mismos disparos. Les decía también que hay desvíos de tránsito y alta congestión vehicular. Calle Esperanza se encuentra totalmente cerrada para el flujo y el tránsito de vehículos particulares en dirección hacia el poniente. La Alameda, como les decía, también se encuentra totalmente suspendido a la altura de Avenida Brasil. Ya se están realizando algunos cortes de tránsito, un procedimiento en desarrollo del que vamos a estar entregando más detalles. Mientras tanto, nosotros damos cuenta de lo que contábamos más temprano, la detención de 2 ciudadanos colombianos que estarían vinculados a un delito macabro, el asesinato por decapitamiento de un ciudadano colombiano que fue abandonado, su cuerpo, en la Cuesta Zapata el pasado 12 de abril. Su cuerpo fue quemado en ese lugar, además, como modo de amedrentamiento, algún tipo de símbolo religioso, dejaron una Biblia en ese lugar. Luego de las diligencias investigativas, durante esta jornada, ha informado el Ministerio Público de Carabineros que se ha detenido a estas dos personas. Uno, el autor material, que sería el líder de una banda criminal asociada al narcotráfico, y de un taxista, que sería quien transporta el cuerpo. Vamos a escuchar la voz de la fiscal Carmen Gloria Guevara, quien entregó detalles.
22: Pero hay ensañamiento porque se aumentó inhumanamente el dolor de la víctima, y así lo dice la autopsia. O sea, esta víctima, no solo la causa de muerte fue decapitación, que ya eso nos produce sorpresa, nos produce espanto, al menos acá en Chile, ¿cierto? Sino que previo a la decapitación tuvo varias heridas cortopunzantes innecesarias, digamos, para el objetivo si era matarlo. Luego a esta víctima se le decapita, se le fractura, se le mete en una bolsa de estas llamadas matuteras para trasladarlo, con las señales que ya se han señalado previamente era de la Biblia, pero con el mayor desprecio a la vida.
20: Claro, detalles macabros respecto a cómo opera esta banda. Se están investigando los motivos del asesinato. Aparentemente víctimas y victimarios serían parte de la misma organización criminal. Otro tema es el asesinato de calle en el lecho del río Mapocho. Esto ocurre en Renca durante la noche, es a la altura de Petersen, en donde Carabineros recibe el llamado de ayuda de otras personas en situación de calle que dan cuenta de que esta persona se encontraba herida de bala en la pierna. Es esta herida que le provoca un sangramiento profuso, lo que provoca su fallecimiento en el lugar de los hechos. O sea, vamos a escuchar a personal del equipo ECO, quien entrega detalles respecto a la investigación que podría tratarse de un presunto ajuste de cuentas.
23: Una persona de sexo masculino que estaría en situación de calle y que habría recibido un impacto de bala, el cual le habría provocado la muerte en el mismo lugar.
1: Fiscal, ¿cómo has dado a conocer esto? ¿Habría sido algún testigo, alguien que alerta a la policía?
23: Personas que también están en situación de calle habrían dado cuenta de esta situación a carabineros, que habría esta persona estaría lesionada. Cuando llega personal policial, la persona todavía estaba con vida, con signos vitales. Concurrió el SAMU, que contactó posteriormente el fallecimiento de la persona en este lugar.
20: Claro, ahí el fiscal Cristian Toledo, quien entrega detalles respecto a el fallecimiento de esta persona en la comuna de Renca. Les comentaba la información en desarrollo que transcurre acá en pleno centro del Santiago, corresponde más bien a estaciones, no, en realidad a la comuna de Santiago, acá en Esperanza, con el Alameda, en donde se encuentra totalmente el tránsito corto. Debido a este procedimiento policial en donde un carabinero franco abrió fuego en contra de delincuentes. Se espera que carabineros dentro de poco entreguen más detalles respecto a este procedimiento policial.
21: ¿Y habría al menos dos personas baleadas y el carabinero también resultó herido, Felipe?
20: Lo desconocemos todavía. Ahora va a hablar carabineros porque salió una ambulancia del hospital de carabineros. No sabemos si es que resultó con algún tipo de lesión.
21: Ampliamos, gracias.
20: En el cuello, me dice.
21: Ah, en el cuello, ya.
20: Ah, porque intentaron quitarle una cadena de oro, me dice una colega acá.
21: Lo seguimos contigo, gracias.
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9: Momento de hablar de deportes, de saber de Roland Garros y los chilenos en Francia y también de fútbol. Hay duro informe arbitral por la gresca anoche en el Claro Arena. Sabemos también algo del Mundial. Ernesto Contreras, ¿cómo estás?
3: Hola, Vero, Rodrigo. Buenas. ¿Cómo están? Harta compañero, noticia.
21: Bienvenido.
3: Gracias. Hace mucho frío acá en la región metropolitana, pero en Roland Garros, en París más bien, hay una ola de calor que tiene a los tenistas muy complicados.
21: ¿No? Igual yo preferiría estar allá.
3: Sí, sí. Claro. Pero mira, fíjate que es una temperatura que no se acerca a la que ha tenido el abierto Australia, que supera los 40 grados. Es 32, 34 grados.
9: Igual calor.
3: Pero tiene que haber un alto grado de humedad, porque los tenistas han acusado ahogos, ha sido una jornada bastante dura la de hoy y la de ayer.
9: 34%, dice 32 grados Celsius, 34% la humedad.
3: Yo estoy con Rodrigo, 32, 34 grados, es harto, pero hemos visto a deportistas desempeñarse con mayor cantidad, pero tiene que haber algo que a los tenistas lo está afectando.
21: Ahora, mira, en el barrio latino de París te comí unas ostritas con un vinito blanco y se te pasa el calor.
9: Oh, son las 7 de la tarde.
3: Eso puede ser.
9: Y hay 32 grados.
3: Claro.
9: O sea, hace un ratito.
3: Sí, así que, bueno, mañana los chilenos debutan. Está toda la información ya en cooperativa.cl con Alejandro Tavilo estrenándose en la competencia a primera hora en la cancha número 8 contra el polaco Kamil Mahrash, a quien le ha ganado la vez que jugaron en el US Open, pero en rápida.
21: Ya, eso le voy a preguntar cómo se pronuncia, porque mañana vamos a tener que contar esto.
3: Kamil Mahrash.
21: Mahrash.
3: Ya, listo. 77 del mundo. Le ganó Tavilo en el US Open, en un Grand Slam, en 4 sets, pero hace 4 años. Mahrash. Y después puede venir el monegasco Valentín Bacherot, 19 del mundo, ahí ya palabras mayores, un tenista que apareció de la nada hace un par de años.
21: Paso.
3: Sí, hay que ganarle a Mahrash y después ver. Y Garín, por su parte, a eso de las 8 de la mañana, va a estar jugando ante el tenista estadounidense 18 del mundo, Lerner Tien. Es que está duro, está muy duro este partido porque viene jugando muy bien Tien y en arcilla se acomoda bastante bien. Así que en la cancha 6 va a estar Garín jugando también en un partido duro. Habían jugado una vez también hace 4 años y ahí ganó Garín en Indian Wells 2023, primera ronda. Así que arranca mañana para los chilenos con esta circunstancia del calor que está afectando un poquito a los tenistas. Hoy día es probable que se retire el tenis Gael Monfils, una leyenda francesa. Bueno. De hecho, este es su último torneo y va a estar jugando contra otro francés, Hugo Gastón, en una horita más. Así que va a ser muy emocionante lo de Monfils en Roland Garros, un tipo que siempre juega bien ahí, muy carismático. Y hoy día Wawrinka, Stanislas Wawrinka, jugó su último Roland Garros, perdió lamentablemente el suizo.
21: Están mayorcitos.
3: Y ganó 3 Grand Slam Wawrinka.
21: O sea, son jóvenes, pero en el tenis son mayores.
3: Para la vida jóvenes, para el tenis mayor. Y ganó 3 Grand Slam Wawrinka, ahí compitiendo con Federer, Nadal y Djokovic en su mejor momento.
21: No deja de ser.
3: El suizo ahí despidiéndose de este torneo de Roland Garros.
9: Para despedirse de una actividad que te gusta tanto.
3: Sí, hermoso lugar. Sí, Sí, adhiero, además que Varinka ganó ahí, así que también tiene una connotación para él. Bueno, vamos a Colo Colo porque hay mucho interés por el informe arbitral a Colo Colo y a la Católica. También está en cooperativa.cl, ya está publicado. El árbitro José Cavero entregó el informe y informa, valga la redundancia, a cuatro jugadores. En la Católica, Vicente Bernedo y Daniel González.
21: Calle Cajón, ¿ya?
3: Calle Cajón. Y en Colo Colo, los uruguayos. Joaquín Sosa. Sosa. Y Javier Méndez. Claro. Jugadores involucrados directamente en los incidentes, dice Cavero, participaron en la confrontación, intercambiaron golpes de puño.
21: Méndez, que no juega ni por las tapas.
3: Pero bueno, Balcón. Bueno, Balcón. Lo vimos ayer tirando ahí unos ganchos bajos.
21: Unos mangazos.
3: Sí, bajos a Bernedo. Y dijo que estos cuatro jugadores son los que participaron en la pelea y que los que se agredieron mutuamente y fueron los que tuvieron mayor implicancia en la gresca.
4: ¿Y quién partió?
3: Bernedo.
4: Bernedo. Salió muy mal.
3: Bernedo. Parte en el partido.
21: Yo no partí.
3: Clásico. Marcelo Sala. Bernedo, en el partido tendría que haber sido expulsado, primero. Porque
4: le pega comentabas tú en la mañana temprano.
3: Pega un pelotazo a Leandro Hernández ya con el partido parado, cuando le hacen un gol de puro picado. Y cuando termina el partido se molesta a Bernedo porque Colo Colo celebró en la cancha. Pero cuando la Católica le ganó 4-1 a Colo Colo en el Monumental, la Católica celebró en la cancha. Mm. Se sacaron fotos y los colocolinos se fueron nomás, mascando la rabia. Ayer no les gustó que le celebraran en la cancha, también hay algunas imágenes que parece que Correa le hace el signo de dos a la gente, pero porque le hizo dos goles, yo creo. Era lo que él después quiso explicar. No el clásico dos que a Licha la Católica harto lo molesta. Claro, y con la gresca ya ahí entre medio, entonces encendió más los ánimos Correa, que no fue informado, pero ojo que puede ser a través de oficio. Una vez que ya vean las imágenes,
21: está la imagen
3: que el tribunal informa a Correa. También Correa dijo, hay que saber perder para justificarse. Pero Correa cuando perdió con la U, también armó una gresca. Entonces, acá nadie sabe perder y todos son picados. Y al final, a nadie le gusta que le celebren en su cara.
21: Un doble estándar.
3: Totalmente, en su casa. Sí, así que eso con el clásico que va a tener seguramente suspendidos, pero no para esta fecha. Porque son citados, mañana los van a citar para que comparezcan la otra semana. Entonces el castigo para estos cuatro jugadores que va a caer va a ser la subsiguiente, la fecha 15.
21: ¿Y ya están jugando todavía o vamos a estar en el Mundial?
3: No, nos queda todavía una fechita más.
4: Yo lo que digo es que la Católica se enreda en esto sin necesidad cuando debiera estar pendiente de lo que le va a pasar el jueves.
3: Sí, sí. Creo yo. Sí, tal cual convoca en la Bombonera. Para la fecha 15, Colo Colo recibe a Cobresal, ahí seguramente no va a estar Sosa ni Méndez, y la Católica recibe a la U de Conce. Y ahí no va a estar Bernedo con toda seguridad, quizás cuántos partidos le den a Bernedo, que es reincidente. Mm. Ya son 3-4 episodios de Bernedo reaccionando.
21: De malas pulgas.
3: Sí, malas pulgas. Tiene una participación activa en un par de grescas ya, así que yo creo que a Bernedo le va a caer no solo el tribunal, yo siento que también en la Católica, ayer los propios compañeros cuando pega el pelotazo van a él a decir, oye, cálmate un poco, tranquilo. Y ahí paran un poco la pelea. Escuchemos a Joaquín Sosa, el uruguayo, el bigotón, quien habla del triunfo y de la gresca. Él dice cómo se originó todo. A la uruguaya la deja un poquito atrás, pero fue citado por el tribunal.
5: Triunfo importantísimo, ¿no? Porque jugamos contra un gran rival de visitante. Y nada, seguimos puntero, que es lo más importante sobre todo. Y nada, felices también.
3: Juanjo, ¿qué pasó al final?
5: No, bueno, nosotros contentos porque ganamos. Ellos obviamente enojados porque perdieron. Y mirá, cosas que no tienen que pasar, pero bueno, nada, no pasamos ayer.
3: Ya, Sosa, que ya lo contamos, fue informado por Cavero junto a su compañero Méndez y el Lauce Bernedo y también el Dani González. Así que ahí va a estar jugándose su partido de la Católica en el tribunal el día jueves, como lo hemos dicho ya, contra Boca Juniors, 20-30, tiene que empatar para avanzar a los octavos de final, o si no, va a jugar Copa Sudamericana como premio de consuelo. Coquimbo ya está en los octavos y mañana, con transmisión de Cooperativa, buscará ser el líder del grupo contra Nacional de Montevideo en Uruguay. Salió la nómina de Colombia, para cerrar, recién, nómina mundialista. Está James Rodríguez, que era como la gran duda. Mañana sale la de Panamá, nos interesa por Cecilio Waterman.
21: Cuando chico le habrán dicho James o James. Sería bueno preguntarle.
3: ¿No? James, James.
4: No sé. James.
3: Pero ¿cómo a James? Le dirán James.
4: Toda la vida le deben haber dicho.
3: Antes le decían Charles. Charles. Escuché un par de colegas.
21: Charles.
3: Aranguis. Sí, una colega ahí, cariño. Charles. Le quería poner ahí la flema británica. Ya pues, así que eso. Hoy ya juega la Unión.
21: Ya.
3: Va por su quinto triunfo consecutivo en la Unión del torneo con Copiapó, así que si gana, se mete a dos del líder, de los tres líderes, que son Wanderers, Cobreloa y San Marcos. Así que la Unión, de a poquito remontando de la mano de Ronald Fuentes, juega hoy día de visita, eso sí, el cuadro hispano.
4: Ernesto Contreras, a las 2 los escuchamos con todo en Cooperativa Deportes.
3: Que estén muy bien, Vero. Chao, chao, Rodrigo.
4: Muchas gracias.
21: Suerte.
3: Chao, chao.
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1: 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I'm in love with the
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5: Hoy siguen los problemas en la Alameda. Después de que dos delincuentes fueran baleados cuando intentaron asaltar a un funcionario de Carabineros que estaba de franco. Él frustró el delito con su arma particular. Los dos delincuentes resultaron baleados. Aparentemente el uniformado también resultó lesionado. Fueron llevados los asaltantes fuera de riesgo vital y en calidad de detenidos hasta la ex posta central. El procedimiento policial sigue en desarrollo en la Alameda. Esto es a la altura del metro Unión Latinoamericana, ahí frente al portal Edwards, y está suspendido el tránsito al poniente, desviado en Almirante La Torre para los vehículos particulares y Brasil Caming Libertad al norte para los buses. Y en sentido al poniente, los vehículos particulares están siendo desviados, les conté recién, por Almirante La Torre y los buses por Brasil Caming y Libertad en dirección al norte. Está completamente bloqueado todo el movimiento de la Alameda en dirección al poniente todavía a esta hora.
6: Semana distrital o regional en el Congreso, de todas maneras se sigue adelante con las conversaciones en torno al plan de reconstrucción de la moneda, la mega reforma, hoy reuniones en Teatino 120, también en la sede del Partido Socialista. Jorge Espinoza Cuellar, buenas tardes.
7: Sí, muy buenas tardes. A una semana de retomar la tramitación de la reforma tributaria, esta vez en el Senado, las posturas entre el gobierno y la oposición parecen incompatibles. El Ejecutivo se abre a acoger propuestas de la oposición solo si sus parlamentarios se suman a aprobar la idea de legislar, mientras que la oposición acepta la invitación del gobierno a conversar solo si se abre a modificar sustancialmente las ideas centrales del proyecto. En ese contexto, este mediodía, senadores de RN fueron recibidos por el ministro de Hacienda, Jorge Quirós. A él le entregaron 8 propuestas, entre ellas reducir el impuesto a las empresas al 22%, no al 23%, como establece el proyecto. Reemplazar el crédito al empleo por un ingreso social garantizado directo para los trabajadores. Rediseñar el Servicio Nacional de Capacitación y Empleo y ponerle urgencia al proyecto de sala cuna universal que está actualmente en segundo trámite en la Cámara Alta. Junto a la presidenta del partido, la senadora Andrea Valladares, y su par Andrés Longton, estuvo también el senador Rojo Edwards, a quien escuchamos.
8: Queremos decirle a la izquierda que nosotros queremos negociar, queremos llegar a acuerdo, pero tenemos que ver apertura. Cuando alguien dice que va a votar en contra de la idea de legislar para después ponerse a conversar, hay un contrasentido. Y por lo tanto, efectivamente, si la centroizquierda no da apertura, quizás la opción va a ser hacerlo lo más rápido posible, pero si

0: dan apertura sincera de poder llegar a un acuerdo, evidentemente que nosotros vamos a estar por esa salida.
1: Paralelamente, en la sede del PS se realizó esta mañana la reunión semanal de coordinación de los partidos de oposición, en la que reafirmaron sus críticas al proyecto, pues entre otras cosas reducirá la recaudación fiscal, y en ese sentido, junto a dirigentes de trabajadores de la salud, llamaron a Hacienda a retirar y dejar sin efecto el decreto que disminuye el presupuesto del Ministerio de Salud este mismo año. A su vez, el senador Frente Amplista, Diego Ibáñez, se refirió a las condiciones del Ejecutivo para conversar, es decir, que primero aprueben la idea de legislar.
2: Chile necesita un pacto fiscal y social, no una aplanadora. Y eso el gobierno tiene que entenderlo, que si es que no va a cambiar las ideas matrices, sus llamados a la unidad, a conversar, a las mesas técnicas, son una cortina de humo. Aquí hay que ser bien concreto y preguntarle al ministro Quirós: ministro, ¿usted está dispuesto a cambiar las ideas matrices de este proyecto? Porque si la respuesta es no, la verdad es que no hay nada que conversar. Y vamos a perder tiempo en una mesa que va a llegar a nada. Pero yo creo que entramos en un loop de reformas estructurales el día de mañana si es que ellos por solo un voto refundan la matriz tributaria en Chile.
1: Desde el gobierno, el viceministro del Interior y de la Secretaría General de Gobierno, Claudio Alvarado, confirmó la decisión del Ejecutivo de ponerle velocidad a la tramitación de este proyecto en la Cámara Alta.
3: Tal como lo hicimos en la Cámara de Diputados, vamos a ingresar una suma urgencia que tiene una discusión original de 15 días, se extenderá en función del diálogo y del debate que se genere en el Congreso. La disposición y la voluntad del gobierno es sacar esta reforma adelante. El país necesita inversión y fundamentalmente las personas necesitan oportunidades de trabajo. Este proyecto brinda y otorga las condiciones para que las chilenas y los chilenos puedan tener mayores oportunidades de trabajo.
1: Por lo pronto, el gobierno tiene en el oficialismo y los senadores afines los votos mínimos suficientes para aprobar la idea de legislar y posteriormente pasar a la revisión del articulado. Sin embargo, hay coincidencia transversal en que un proyecto de estas características requiere un apoyo amplio más allá de los votos mínimos necesarios.
4: Sí, parte de RN ha sostenido eso también el senador de Demócrata Matías Walker. Conversamos con él temprano, eso se puede revisar en cooperativa.cl. Gracias, Jorge.
1: Hasta pronto, buenas tardes.
5: Hablemos de economía, sabemos de Codelco, donde hoy termina el periodo de Máximo Pacheco, todo en medio de los cuestionamientos por la sobreestimación de la producción 2025. Todo mientras estamos a la espera del informe de finanzas públicas del primer trimestre. Gonzalo Aguirre, buenas tardes.
6: Tal, buenas tardes. Y la sobreestimación de la producción de Codelco en diciembre del año pasado, las responsabilidades relacionadas con este caso, incluso la devolución de bonos por cumplimiento de metas para más de 6.000 trabajadores y ejecutivos, son parte de los hechos al interior de la estatal que marcan el término del periodo de Máximo Pacheco como presidente de su directorio, en una salida que se concreta hoy en una carta firmada por el también presidente del directorio de Nova Andino Litio. Él habló de una empresa más fuerte, más diversificada y más robusta. En tanto, el viceministro de Economía y Minería, Daniel Mas, dijo esta mañana en Radio Infinita que hoy se cumple un hito relevante y que es momento de que el gobierno corporativo empiece a liderar todos los procesos y cambios que hay que implementar con urgencia en Codelco. El cargo lo va a asumir el economista Bernardo Fontaine, quien llega con el mandato de solicitar una auditoría externa sobre sus desafíos. Esto dijo a Cooperativa Gustavo Lagos, profesor de la Escuela de Ingeniería de la Universidad Católica.
7: Bernardo Fontaine tiene muchos desafíos. Uno, recuperar la producción. Eso es extraordinariamente difícil. No es cosa de gestión solamente. Si se pudiera resolver eso, obviamente la producción de Codelco podría recuperarse de aquí a 3 años más. Pero no se va a poder resolver, porque es un problema de conocimiento científico y técnico. En segundo lugar, la gestión tiene que ver con el problema de la deuda. Y ahí, sin duda, que parece necesario introducir capitales externos. Pero antes de hacer eso, hay que ver qué piensan los chilenos, porque los chilenos tienen su opinión respecto a Codelco y no van a aceptar fácilmente que se introduzcan capitales.
6: Y en otro tema, para estas jornadas, espera la publicación por parte de la Dirección de Presupuestos del informe de finanzas públicas del primer trimestre del año, el cual se postergó ya en dos ocasiones previas por motivos como la realización del Chile Day en Nueva York y Toronto y la tramitación de la mega reforma en el Congreso. Este reporte, de acuerdo a lo que explica la Dirección de Presupuestos, contiene una actualización del escenario macroeconómico y fiscal para el año en curso, así como del marco de mediano plazo. Se realiza asimismo un esfuerzo por incorporar la evolución y proyecciones de la deuda bruta del gobierno central para un periodo de 4 años. Al respecto, escuchamos a Héctor Osorio, socio de PKF Chile.
8: Nos va a dar una buena señal respecto de cuáles son los saldos iniciales con que se cuenta y respecto de cuál fue el rendimiento de la economía durante el primer trimestre. En este sentido, es importante considerar que en la medida en que conozcamos adecuadamente un saldo de inicio, podemos generar sobre él ciertas acciones de carácter administrativo o definir ciertos énfasis en la política pública. En ese sentido, era vital contar con cifras precisas, no con estimaciones globales como las que se manejaban al término del gobierno anterior.
6: En cuanto a las proyecciones de crecimiento para este 2026, el informe necesariamente dará cuenta del resultado entre enero y marzo con esta cifra negativa de menos 0,5% que ya fue publicada en el informe de cuentas nacionales del Banco Central. Además, vamos a tener actualización de los datos de ingresos, gastos, deuda pública y balance fiscal.
5: La información económica la utilizamos siempre contigo, Gonzalo Aguirre. Gracias, buenas tardes.
6: Chao, muy buenas tardes.
1: Ya, hoy el ministro Arrau apareció en La Moneda, primer comité de seguridad a cargo ahora de ese ministerio tan sensible para esta administración, ¿no? Luego del cambio además de Trinidad Steiner en esa Secretaría de Estado. Se supone que habrá plan y también anuncios el próximo lunes, 1 de junio en Valparaíso. Cuenta Pública, Camila López, buenas tardes.
9: ¿Qué tal? ¿Cómo están? Buenas tardes. Sí, la seguridad será uno de los ejes centrales de la primera cuenta pública del presidente José Antonio Kast. Esto luego de las críticas que enfrentó el gobierno durante las últimas semanas por la ausencia de una estrategia integral en la materia. Un flanco que terminó con la salida de la exministra de Seguridad Trinidad Steiner en medio de cuestionamientos por la falta de un plan concreto y de resultados visibles en el combate contra la delincuencia y el crimen organizado. Ahora, el nuevo ministro Martín Arrau busca reordenar esa agenda. Hoy encabezó su primer comité de seguridad junto al presidente Kast y a los ministros del Interior, Defensa y Justicia, una cita donde se abordaron los principales lineamientos de la estrategia. Según ha trascendido, el plan contemplaría 7 ejes, entre ellos el combate al crimen organizado, el control fronterizo, el fortalecimiento de las policías, la seguridad penitenciaria y la recuperación de barrios. Tras la reunión, el ministro Arrau aseguró que durante la primera semana se ha enfocado en coordinar instituciones, diagnosticar el sistema y definir prioridades urgentes. Además, dijo que los detalles de la estrategia serán presentados prontamente.
10: Bueno, hay que recordar que la ley 21.730, que tiene poco más de un año, que es la que crea este ministerio, obliga a varias cosas. Lo primero es que exista una política nacional de seguridad pública. Esa está vigente, la promulgó el presidente Boric, y nosotros creemos que esa política es suficiente, es amplia. En nuestra posición vamos a operar bajo esa política que hoy día está vigente. Evidentemente, yo creo que es bien indudable que el presidente de la República tiene una cantidad de propuestas en materia de seguridad bastante contundente, y lo que vamos a hacer es comunicar, mostrar cada una de esas propuestas que tienen un pilar legislativo muy importante que daremos a conocer en los próximos días con un paquete legislativo muy robusto, también de gestión inmediata y de acciones concretas y también algunas más bien de estructuración de planes y de estas estrategias.
9: Pero desde la oposición las críticas continúan. Parlamentarios cuestionan que a casi 3 meses del cambio de gobierno el Ejecutivo todavía no presenta un plan definido. Incluso algunos hablan de que el gobierno está vendiendo humo en materia de seguridad y advierten que la ciudadanía sigue sin ver resultados en temas como homicidios, crimen organizado y control migratorio. Escuchemos al senador del Frente Amplio, Diego Ibáñez, y al diputado independiente PPD, Jaime Araya.
11: El presidente Kast ha sido candidato durante 12 años y se esperaba que iniciara el gobierno con un plan de seguridad. Creo que en ello han sido sumamente negligentes, han vendido humo durante 2 meses en materia de seguridad.
12: La principal tarea del ministro Arrau en el tiempo inmediato es presentar un plan de seguridad que sea consistente con los desafíos que tiene nuestro país en materia de combate al crimen organizado, combate al narcotráfico, al terrorismo e incorporar el combate a la corrupción. Creo que es fundamental para fortalecer y proteger nuestra democracia, combatir estos 4 fenómenos.
9: Todo esto, ¿cuándo el ministro Arrau tendrá su primer cara a cara con el Congreso como ministro de Seguridad? El próximo 2 de junio, tras la cuenta pública, ya que para esa fecha está citada una sesión especial de la Sala del Senado con el objetivo de analizar el estado de seguridad del país.
4: Gracias, Camila.
9: Buenas tardes.
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23: Cooperativa. 1:54. 1:54.
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5: Vamos a la Alameda, revisamos la información policial de los últimos minutos contigo, Felipe Cofré, te escuchamos.
2: Sí, claro, se conocen más detalles respecto a este procedimiento que tiene la calzada poniente de la Alameda a la altura de calle Esperanza, en pleno barrio Meix, cortada. Esto a raíz de un intento de asalto que sufre un carabinero de Franco durante esta tarde, según los antecedentes que ha entregado.
3: Este funcionario estaba en compañía de su familia, en calidad de Franco, realizando compras en este lugar cuando es abordado por 5 delincuentes que le intentaron quitar una cadena de oro que él portaba, lo que le produce laceraciones en el cuello, se produce un forcejeo y él finalmente con su arma particular efectúa varios disparos que logra herir a 2 de estos 5 delincuentes. El resto de la banda huyó, fueron trasladados a centros asistenciales y se encuentran fuera de riesgo vital, según ha indicado personal de carabineros a quienes pasamos a escuchar.
23: Bueno, él se encuentra al parecer con lesiones leves, solo tiene laceraciones en su cuello, producto del robo con violencia que le iban a efectuar alrededor de las 12:20 horas. Transitaba en compañía de su familia, andaba realizando compras acá en el sector de May, cuando fue abordado por 5 individuos, quienes 2 de ellos mantenían armas blancas. Él hace uso de su armamento particular, efectúa 2 disparos, hiriendo a 2 de los antisociales. 3 de ellos huyeron del lugar.
3: Claro, el funcionario de carabineros en compañía de su familia fueron trasladados al hospital institucional, como decía el teniente el coronel Arnaldo Carrasco, se encuentra con lesiones de carácter leve, llegó personal especializado que tiene que realizar los peritajes de rigor en este lugar, por lo tanto la Alameda hacia el poniente va a seguir con el tránsito cortado debido a estos peritajes.
5: Ojo entonces, porque el taco es bien importante en la Alameda hasta el lugar donde se está desviando, tanto los vehículos particulares por Almirante Latorre como en la locomoción colectiva a la altura de Camín en dirección al norte. Gracias, Felipe, buenas tardes.
3: Buenas tardes.
24: De las calles de Santiago a la bahía de Talcahuano, Christopher Espinosa, novedades.
25: Sí, Rodrigo, acaba de entregar la información la capitán de puerto de Talcahuano, la capitán Camila Ovalle, y confirma lamentablemente el fallecimiento de uno de los 4 tripulantes de la embarcación que naufragó en horas de esta mañana. Escuchemos esas declaraciones.
26: Al momento logramos el rescate de las 4 personas, dentro de las cuales hay una de ellas que está fallecida y 2 personas ya fueron rescatadas y hoy día se encuentran en el hospital Higueras. Una tercera persona la estamos evacuando a través de un apoyo que la segunda zona naval también nos está haciendo desde la base. Hemos estado de manera constante y permanente entregando esta información a los familiares, quienes se mantienen a bordo y han estado acá en nuestra repartición desde el momento en que contamos con esta información.
25: De las 3 personas que fueron rescatadas con vida, hay una que se encuentra en estado de extrema gravedad, internada en el Hospital Naval de Talcahuano. Se está a la espera de que se pueda estabilizar a esta persona para ser derivada posteriormente a un hospital de mayor complejidad, que sería el Hospital Las Higueras de Talcahuano. Hay 2 tripulantes que llegaron en las lanchas de la Armada, salieron caminando evidentemente con signos de hipotermia producto de las horas que estuvieron en el agua, pero da por finalizada la armada la búsqueda al corroborar que en total eran 4 los tripulantes que tenía la embarcación María Elena 2.
24: Gracias, Christopher Espinosa.
25: Muy bien.
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5: Por la mega reforma, Alvarado se abre a extender el plazo de tramitación, mientras la izquierda dice que si se mantienen los cambios tributarios, no hay nada que conversar.
24: Un pescador muerto en el naufragio de una lancha jiviera. Esto ocurre en Talcahuano hace algunas horas. Hay 3 sobrevivientes, uno de ellos en estado crítico.
5: Primer comité de seguridad del ministro Arrau. Anoche una persona en situación de calle fue asesinada en el río Mapocho.
24: Hay 2 ciudadanos colombianos detenidos por el secuestro y descuartizamiento de otra persona que además fue quemada en la cuesta Zapata, esto que va al descubierto en abril pasado.
5: Termina la era Pacheco en Codelco, en plena crisis de las cifras infladas. Nuevo gobierno corporativo definirá su futuro en la filial del Lili.
24: Y en el mundo, la primera encíclica de León 14, del Papa, abre todo un debate, advierte sobre el avance de la inteligencia artificial. Habló incluso el Vaticano de tecnofascismo.
5: Y así nos vamos, llegamos al final de esta segunda edición del Diario de Cooperativa. En la producción estuvo Claudia Kelly, la puesta al aire de Ricardo Ángel y la edición general de Eugenio Sierra Alta. Que tengan buena tarde.
24: Nos vamos, llega el deporte. Que estén muy bien, buena semana.
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7: Colo Colo ganó con 2 correazos. El equipo del Tano Ortiz está más puntero que nunca y se aleja cada vez más de sus perseguidores. Quedó 8 puntos del segundo, que es Huachipato. Le sacó 10 a la UC y le lleva 13 a la U. Esta tiene un partido menos, eso sí. Ayer sufrió los primeros 20 minutos en donde quedaba muy mal parada en defensa, no controlaba el medio y los delanteros participaban poco y nada del juego. Rosell hasta ese momento era el jugador más peligroso de la Católica. De la nada, y en una jugada individual, Correa lo empata con un golazo y después marca el 2-1 antes de que termine el primer tiempo. La UC se fue golpeada al descanso y nunca le pudo encontrar la
8: 14:00 p.m.
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0: 14:33.
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0: Son las 15 horas, 0 minutos.
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0: Son las 15 horas 30 minutos.
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1: Son las 16 horas, 26 minutos.
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0: Son las 16 horas, 56 minutos.
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0: Son las 17 horas, 32 minutos.
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0: Son las 17 horas, 59 minutos.
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6: Hola, ¿qué tal? Muy buenas tardes, bienvenidas y bienvenidos a esta presentación de la carpeta informativa que emana desde nuestro departamento de prensa. 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Hora de Noticias y Servicios, emisión de lunes 25 de mayo de este año 2026.

Lamentable hecho, lamentable suceso. Esta mañana se produjo un accidente de tránsito alrededor de las 7 de la mañana, un poco antes. Un lamentable suceso registrado en la ruta C46 en la comuna de Freirina. Volcamiento de un vehículo menor que dejó como saldo una persona fallecida. Esto fue en las cercanías de la localidad de Maitencillo. Fuimos alertados por auditores, por amigos y colaboradores, y obviamente después la información se oficializó también por los servicios de emergencia. Un informe que emanó desde Senapred Atacama señala lo siguiente. De acuerdo con la información proporcionada por la Central de Bomberos de la comuna de Freirina, se registró un accidente de medio de transporte terrestre en la ruta C46 Vallenar-Huasco, en la comuna de Freirina, inmediaciones de la localidad sector Maitencillo, a la altura del kilómetro 14, en el cual lamentablemente este volcamiento de un vehículo menor dejó como saldo, en la información preliminar, una persona fallecida. Ahí los cursos de acción corrieron por cuenta de personal de bomberos de la comuna de Freirina, Carabineros de Chile y también el SAMU de la región de Atacama, provincia del Huasco. Hechos lamentables que se siguen suscitando en nuestras rutas y obviamente que hay que ponerle atención a aquellos teniendo bastante cuidado en la conducción.

Bueno, este fin de semana nos enteramos por las redes sociales, pero también esta mañana tempranito por parte de nuestro amigo Álvaro Torres, que nos comentó que Deportes Vallenar volvió nuevamente a las goleadas. 7-4 ganó de local aquí en el Estadio Nelson Rojas este fin de semana. Y eso es lo positivo. Eso es lo positivo. Lo lamentable es que esto derivó también en lo que venía ya ocurriendo desde hace algunos partidos anteriores, el que cesara en sus funciones el entrenador de Deportes Vallenar, Julio Villarroel. Y se está a la espera, obviamente, de quién va a reemplazar ese importante cargo. Por parte de lo que significa el club, desearle el mayor de los éxitos a los muchachos y, obviamente, a repuntar. La fe no se pierde, está intacta.

Y también, como lo hemos estado comentando en los últimos días, hoy día se está iniciando una exposición de carácter histórica, la exposición fotográfica de la salud primaria en el CEFAM Hermanos Carrera. Nuestra querida amiga Yorca Urquieta, directora de ese establecimiento de salud, dice que dentro de nuestros hitos de despedida como Centro de Salud Hermanos Carrera, y antes de que se produzca el traslado al CEFAM Altiplano Norte de la ciudad, nos complace en invitar a toda la comunidad del Valle del Huasco y también de nuestro sector a lo que va a ser la exposición fotográfica denominada Historia de la Salud Pública en el territorio carrerino. Esta instancia busca realizar un viaje a través del tiempo para descubrir los momentos claves de la atención primaria de la salud en nuestro sector, que ha dado forma a nuestra historia y nuestra memoria territorial. La muestra fotográfica va a estar abierta al público a contar de hoy día, 25 de mayo, y se va a extender por 2 semanas hasta el próximo 5 de junio, esta y la próxima. Esto se está realizando en el frontis del Centro de Salud Hermanos Carrera, en el horario de 9 de la mañana a 16 horas 4 de la tarde, que es como un horario en donde la gente puede asistir. Será un honor para nosotros como equipo contar con su visita, y se refiere a todos los carrerinos y a toda la comunidad que así lo desee. Exposición fotográfica, 25 de mayo al 5 de junio, Frontis CEFAM Hermanos Carrera, Historia de la Salud Pública en los Territorios Carrerinos. Esta nota oficialmente la envió hace varios días Yorca Urquieta Torrejón, directora del CEFAM Hermanos Carrera, a nombre de todo su equipo. Lo hemos estado difundiendo y esperamos que la comunidad respalde con la visita y pueda allí, al mirar cada fotografía, reflejarse en cada momento, en cada espacio y en cada persona que de alguna u otra forma contribuyó a la historia del CEFAM mientras estuvo en ese lugar.

0: Estamos en hora de noticias y servicios. Comenzando una nueva semana, la última del mes de mayo, que dicho sea de paso, es el mes aniversario de Radio XQA5, 49 años a su servicio. Y recuerde que estamos reforzando una campaña solidaria de ayuda para juntar medicamentos y principalmente elementos de aseo personal y pañales. Ya le vamos a reiterar la lista, usted lo ha estado escuchando en la publicidad que hemos entregado, junto al trabajo y al desarrollo que está efectuando y apoyo también los amigos y devotos de la Hermanita Crescencia, impulsados por nuestro amigo Claudio Sosa, que son los que crearon esta iniciativa. Nosotros como medio la estamos respaldando en la difusión y esperamos que la comunidad en esta última semana de campaña nos apoye. Desde ya, muchas gracias. Y a esta hora vamos a establecer una comunicación telefónica con Christopher Rojas, que es comandante del Cuerpo de Bomberos de Vallenar. Recordemos que el 21 de mayo ellos festejaron un nuevo aniversario. Desarrollaron este reciente sábado 23 una importante expo bomberil en la Plaza Ambrosio O'Higgins. Para hablarnos de los dos temas, ahí está el comandante. Comandante, gusto saludarle, buenas tardes, bienvenido a las noticias.
1: Buenas tardes, Andrés, buenas tardes para toda la sintonía de la radio. Claro que sí, tuvimos diferentes actividades por este nuevo aniversario del 79, donde el día jueves y viernes se realizaron diferentes actividades, tanto recreativas como de alianzas, y ahí los bomberos de todas las compañías estuvieron acá en el cuartel central y disfrutaron una tarde-noche entretenida. Y luego, este día sábado, estuvimos ahí en la plaza y agradecer la convocatoria de la ciudadanía también, que nos fue a ver, fue a estar con sus bomberos. Una mañana muy entretenida, se hicieron dinámicas, simulaciones de diferentes tipos de emergencias, sobre todo las del derivado del rescate vehicular, donde ahí los muchachos de la quinta trajeron un vehículo y hicieron el trabajo principal cuando se tiene que rescatar, extraer una persona que ha sufrido alguna tipo de emergencia en el mismo vehículo. Y todas las compañías también hicieron muestras del material. Después hubieron competencias bomberiles, donde cada una de las compañías aportó de dos voluntarios, pudieron realizar un circuito y con la menor cantidad de tiempo, ahí ganaron la competencia una de las compañías. Así que estuvo muy entretenida esa actividad, quedamos muy conformes, muy contentos por la participación de toda la ciudadanía. Y ya para terminar las actividades del mes de aniversario, en la noche se realizó la ceremonia tradicional, donde nos juntamos en el mítico Salón de Honor para recordar también a nuestros fundadores y cómo todo esto nació acá en Vallenar, especialmente cuando entre la primera y la segunda compañía se fundó el Cuerpo Bombero de Vallenar. Así es que estamos redonditos en cuanto a las actividades que se pudieron realizar, Andrés. Quedamos con una sensación implacable porque se logró hacer todo con respecto a lo señalado. Así es que damos las gracias también a la familia de los bomberos porque también acompañaron en diferentes actividades, no solo acá en el cuartel central, sino que también en sus diferentes bases y en toda la organización interna que cuando se realiza todo esto. Así es que estamos orgullosos también de haber cumplido estos 79 años al servicio de toda la comunidad, y siempre ahí los bomberos estarán pendiente, atento a las diferentes emergencias.
0: Muchísimas gracias, comandante. Felicitaciones a usted y a todo el Cuerpo de Bomberos en general, a las 7 compañías y a cada una de las voluntarias y voluntarios, a los equipos administrativos, a la superintendencia, a los oficiales también de cada una de las unidades, porque crecen cada día, se perfeccionan, siguen capacitándose, y eso también va en valor agregado a lo que significa el servicio, el altruismo que le colocan a todo el entusiasmo del servicio a la comunidad. Gracias, comandante, que tenga lindo día y feliz aniversario.
1: Igualmente, y gracias a la radio por la difusión, y de manera personal para ti, Andrés, que siempre nos estás apoyando en todas esas actividades. Un abrazo muy grande, y nos estaremos encontrando para la otra oportunidad, que es el Día Nacional del Bombero.
0: Si Dios quiere. Muchas gracias, que esté muy bien.
1: Chao.
0: Hasta pronto. Ahí estaba el comandante, pues, don Christopher Gary Rojas. Mire cómo se asemejan las cifras, ¿eh? La radio XQA5, 49 años, el Cuerpo Bombero 79. Ya vamos acercándonos a las cifras redondas de los 50 y 80 respectivamente. ¿Por qué será que las cifras redondas como que llaman mucho más la atención, no es cierto? No es lo mismo tener 19 años que 20, claro.

0: Seguimos en Hora de Noticias y Servicios en este inicio de semana, la última de mayo, lunes 25. Hemos recibido un informe desde el área de comunicaciones de prensa de la Seremía de Energía de la región de Atacama. Esto tiene que ver con la información que emana de el SEC y la Seremía de Energía de Atacama, que han realizado fiscalizaciones de venta de estufas y calefactores ante bajas temperaturas que ya están afectando a la zona durante estos últimos días. En distintos puntos de la región de Atacama se han estado verificando que obviamente se entregue un buen servicio, se vendan los equipos que son realmente efectivos, estén certificados desde el punto de vista de la seguridad. Es importante lo que se está efectuando. ¿Qué dijeron desde el ámbito de la Seremía de Energía? En la siguiente nota pasamos a escuchar.
1: Ante la llegada de las bajas temperaturas y el aumento de los ventas de productos eléctricos, es que hemos venido con la Superintendencia de Electricidad y Combustible a realizar una fiscalización a los productos de tal forma de evidenciar que estos cuentan con el sello de certificación de la SEC, de tal forma de darle seguridad a los clientes, y hacemos un llamado a que todo aquel cliente que requiera estos productos de calefacción pueda comprar aquellos artículos que cuente con esta certificación de la SEC, de tal forma de tener un producto seguro y de calidad.
0: Parte de lo que se está entregando tiene que ver con las recomendaciones a través de un recorrido que durante estos días se ha efectuado en algunos puntos de Atacama, y atención, se va a continuar realizando.
2: Hoy día estamos haciendo una fiscalización junto al Seremi de Energía de la región de Atacama, principalmente viendo el tema de sistemas de calefacción, apuntando a las estufas a gas, estufas eléctricas, y estamos verificando, ¿no es cierto?, que se cumpla con la normativa en relación al sello QR para poder asegurar, ¿no es cierto?, al público que viene a hacer compras de este tipo de productos en esta temporada, de que efectivamente los productos que está comprando tienen su certificación vigente y han pasado por este proceso, ¿no es cierto?, de verificación, para asegurar que finalmente este producto sea completamente seguro. Los años anteriores hemos hecho fiscalizaciones similares. Durante el 2025, a nivel nacional, fueron prácticamente 146 locales de venta a nivel país que se revisaron, donde prácticamente un 46% de ellos detectamos condiciones de no presencia del sello QR, lo que significó multas importantes para estas empresas, del orden de más de los 180 millones de pesos en sanciones. Así es que estamos en esta etapa de revisión y verificación de la presencia del sello QR.

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Estamos de regreso, estamos revisando la carpeta informativa de Hora de Noticias y Servicios con Prensa a través de XCuba 5. Agradeciendo su sintonía, su preferencia. Otras materias informativas impulsan educación ambiental y puesta en valor de ecosistemas altoandinos en Alto del Carmen, en la provincia del Huasco. Una experiencia virtual e inmersiva permitirá acercar a la comunidad al territorio, tanto cordillerano de la comuna de Alto del Carmen en nuestro valle, fortaleciendo la educación ambiental, la conciencia sobre los efectos del cambio climático en la alta montaña. La iniciativa fue presentada en ceremonia encabezada por el delegado presidencial provincial, Juan Donoso, junto al seremi de Medio Ambiente, David Olivares, al alcalde de Alto del Carmen, Cristian Olivares, contando además con la participación de representantes de diversos sectores de la comunidad organizada. Como gobierno, estamos comprometidos con impulsar iniciativas que acerquen el conocimiento y la protección de nuestros ecosistemas a toda la comunidad, dijo el delegado. Este proyecto permite valorar la riqueza natural de nuestra cordillera y al mismo tiempo generar conciencia sobre la importancia de cuidar el medio ambiente y enfrentar los desafíos del cambio climático, destacó la autoridad presidencial en este ámbito, en terreno, in situ, trabajando con la comunidad.

Continuamos, esta vez vamos al ámbito de carácter regional. Delegada regional Sofía Cid valoró la aprobación de la Cámara del proyecto de reconstrucción nacional y hace un llamado a que se apruebe en el Senado. La delegada presidencial regional de Atacama, Sofía Cid Berzalovich, destacó el avance legislativo del proyecto de ley de reconstrucción nacional y desarrollo económico y social, iniciativa impulsada por el gobierno para una región que crece, que cumple un rol estratégico en el desarrollo de nuestro país. Es fundamental que la inversión se traduzca en más empleo, mejores oportunidades, mayor calidad de vida para todas las familias. De acuerdo con los antecedentes oficiales, el proyecto busca contribuir a la reactivación económica, apoyar los procesos de reconstrucción, fortalecer el empleo, racionalizar permisos, destrabar proyectos de inversión, manteniendo los estándares de protección correspondientes. La autoridad regional destacó que esta iniciativa es especialmente relevante para territorios como Atacama, donde existen importantes oportunidades de desarrollo en sectores como la minería, energía, infraestructura, logística y otros servicios asociados. Cuando los proyectos se retrasan, también se postergan las obras, el tema del empleo y oportunidades para las comunidades. Por eso es importante que esta discusión incorpore la realidad de las regiones y ponga en el centro a las personas. En esa línea, Sofía Cid invitó al Senado a respaldar la iniciativa, considerando su impacto en la reconstrucción, la reactivación económica y la generación de empleos. Invito al Senado a respaldar este proyecto para que represente, ¿no es cierto?, esta gran oportunidad concreta para avanzar en reconstrucción, reactivación económica y generar empleos. En Atacama necesitamos que el crecimiento se traduzca en más oportunidades. Finalmente, la autoridad señaló que mantendrá el seguimiento institucional del proceso legislativo, la coordinación con los servicios públicos correspondientes, con foco eventualmente en los impactos que esta iniciativa también pueda tener o tenga en nuestra región de Atacama.

Sigamos en una materia que permanentemente la audiencia también nos consulta en nuestros programas activos y que tienen relación con la actividad que permanentemente desarrollamos, que es interactuar también con la ciudadanía. A contar de el lunes 25, o sea hoy, y miércoles 27 y viernes 29 de mayo, desde las 9:30 hasta las 13:30 se realizará una jornada del paso a paso de activación del cupón de gas licuado a través del programa Gobierno en Terreno en el frontis de la Delegación Presidencial Atacama. En este sentido, la delegada presidencial regional, Sofía Cid, señaló que la medida del gobierno, tras esta indicación, contempla 27 mil pesos por hogar para la compra destinada exclusivamente de gas licuado. No corresponde a una transferencia de libre disposición. Es intransferible, no puede ser canjeado por dinero. Podrán activar los jefes de hogar mayores de 18 años con registro social de hogares vigente al 16 de abril del 2026 y dentro del 80% de mayor vulnerabilidad. La activación de este cupón estará disponible desde el 18 de mayo pasado hasta el 30 de junio próximo, ingresando exclusivamente a la página www.cupondegas.gob.cl con clave única. Una vez realizado el proceso, el cupón podrá usarse a través de Banco Estado, app RootPay o Caja Vecina hasta el 30 de septiembre del presente año, como medida extraordinaria impulsada por el gobierno para apoyar a los hogares frente al alza de los combustibles durante el periodo invernal. Instancia en la que van a participar servicios públicos como Seremía de Desarrollo Social, Registro Civil e Identificación, IPS Chile Atiende y el Departamento Social de la Delegación Presidencial. Obviamente también la comunidad, si tiene alguna duda, puede acercarse a las delegaciones provinciales o hacer las consultas respectivas en las páginas que están disponibles.

Seguimos en hora de noticias y servicios. Una disminución de un 4.3% en los delitos de mayor connotación social registra la región de Atacama en comparación con igual periodo del año pasado 2025, según las cifras entregadas por Carabineros a través del Sistema Táctico de Operación Policial, STOP, que es la sigla, indica, ¿no es cierto?, que de acuerdo con la información institucional, durante los últimos 28 días también se evidenció una baja de un 7.1%, equivalente a 38 casos menos en relación con el mismo periodo del año recién pasado. Desde Carabineros señalaron que las estrategias de análisis y el trabajo multidisciplinario desarrollado diariamente ha permitido contar con una visión mucho más amplia sobre el comportamiento delictual en la región de Atacama. A través de herramientas como el STOP, se analizan semanalmente, mensualmente y de manera acumulada los delitos que afectan principalmente a las personas y a la propiedad pública y privada, comparando las cifras con periodos anteriores. El jefe de zona de Atacama, general Julio Marabolí Fuensalida, entregó esta información a través de un comunicado, de un diálogo con los medios a nivel regional. Destacó que estos resultados responden al trabajo preventivo, al fortalecimiento del Plan Estratégico de Carabineros de Chile, junto con la utilización de diversas herramientas institucionales para identificar tendencias delictuales, establecer acciones focalizadas. En este contexto, la autoridad policial resaltó además la disminución de los robos violentos en su conjunto, los cuales registran una baja del 7.9% respecto de igual periodo del año pasado. Del mismo modo, los delitos de robo con fuerza presentan una disminución del 14.3%. En términos generales, los casos policiales han disminuido en un 4.3%, que lo decíamos en un comienzo, durante lo que va corrido el 2026. Mientras en igual periodo del año pasado se registraban 2.681 casos, actualmente la cifra alcanza 2.567. Así, la autoridad policial de Atacama sostuvo también que la presencia permanente de carabineros en terreno ha sido clave para fortalecer esa confianza con la comunidad, responder de manera más efectiva a los requerimientos de la ciudadanía. En este sentido, destacó la autoridad policial que el despliegue del personal en sectores sensibles, vulnerables de la región ha sido tremendamente importante. Asimismo, indicó que esta estrategia operativa ha permitido aumentar las detenciones. Solo durante los últimos días que va corrido del mes se registró un incremento del 94.1% en personas detenidas, mientras que en lo que va del año de detenciones aumentaron 19.3%, con un total de 612 infracciones más. Finalmente, la autoridad policial afirmó que Carabineros continúa reforzando el trabajo coordinado con autoridades regionales y también locales, con el objetivo de avanzar hacia una región mucho más segura para toda la comunidad. Así estamos cerrando este espacio informativo, carpeta informativa de inicio de semana, lunes 25 de mayo, a través de XQA5, hora de noticias y servicios. Vuelve mañana. Muchas gracias, buenas tardes.

0: 18:32.
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0: Son las 19 horas, 31 minutos.
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0: Son las 19 horas, 55 minutos.
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